0: nosotros perdonamos a los que nos ofenden, y no nos dejes caer en la tentación, y líbranos del mal. Amén.
1: Dios te salve María, llena eres de gracia, el Señor es contigo, bendita tú eres entre todas las mujeres, y bendito es el fruto de tu vientre Jesús.
0: Santa María, Madre de Dios, ruega por nosotros pecadores, ahora y en la hora de nuestra muerte. Amén.
1: Dios te salve María, llena eres de gracia, el Señor es contigo, bendita tú eres entre todas las mujeres, y bendito es el fruto de tu vientre Jesús.
0: Santa María, Madre de Dios, ruega por nosotros pecadores, ahora y en la hora de nuestra muerte. Amén.
1: Dios te salve María, llena eres de gracia, el Señor es contigo, bendita tú eres entre todas las mujeres, y bendito es el fruto de tu vientre Jesús.
0: Santa María, Madre de Dios, ruega por nosotros pecadores, ahora y en la hora de nuestra muerte. Amén.
1: Dios te salve María, llena eres de gracia, el Señor es contigo, bendita tú eres entre todas las mujeres, y bendito es el fruto de tu vientre Jesús.
0: Santa María, Madre de Dios, ruega por nosotros pecadores, ahora y en la hora de nuestra muerte. Amén.
1: Dios te salve María, llena eres de gracia, el Señor es contigo, bendita tú eres entre todas las mujeres, y bendito es el fruto de tu vientre Jesús.
0: Santa María, Madre de Dios, ruega por nosotros pecadores, ahora y en la hora de nuestra muerte. Amén.
1: Dios te salve María, llena eres de gracia, el Señor es contigo, bendita tú eres entre todas las mujeres, y bendito es el fruto de tu vientre Jesús.
0: Santa María, Madre de Dios, ruega por nosotros pecadores, ahora y en la hora de nuestra muerte. Amén.
1: Dios te salve María, llena eres de gracia, el Señor es contigo, bendita tú eres entre todas las mujeres, y bendito es el fruto de tu vientre Jesús.
0: Santa María, Madre de Dios, ruega por nosotros pecadores, ahora y en la hora de nuestra muerte. Amén.
1: Dios te salve María, llena eres de gracia, el Señor es contigo, bendita tú eres entre todas las mujeres, y bendito es el fruto de tu vientre Jesús.
0: Santa María, Madre de Dios, ruega por nosotros pecadores, ahora y en la hora de nuestra muerte. Amén.
1: Dios te salve María, llena eres de gracia, el Señor es contigo, bendita tú eres entre todas las mujeres, y bendito es el fruto de tu vientre Jesús.
0: Santa María, Madre de Dios, ruega por nosotros pecadores, ahora y en la hora de nuestra muerte. Amén.
1: Dios te salve María, llena eres de gracia, el Señor es contigo, bendita tú eres entre todas las mujeres, y bendito es el fruto de tu vientre Jesús.
0: Santa María, Madre de Dios, ruega por nosotros pecadores, ahora y en la hora de nuestra muerte. Amén.
2: Gloria al Padre, y al Hijo, y al Espíritu Santo, como era en el principio, ahora y siempre, por los siglos de los siglos. Amén.
0: Oh Dios, cuyo unigénito, con su vida, muerte y resurrección, nos mereció el premio de la eterna salvación, concédenos, te rogamos, que meditando estos misterios en el Sacratísimo Rosario de la Virgen María, imitemos lo que contienen y alcancemos lo que prometen. Por el mismo Jesucristo nuestro Señor. Amén.
3: Contemplamos el segundo misterio glorioso, la ascensión del Señor.
0: El Señor Jesús, después de hablarles, ascendió al cielo y se sentó a la derecha de Dios.
2: Jesús, ayúdanos a sentirnos responsables de nuestros hermanos y de nuestra casa común, que podamos caminar confiando en que tú nos miras desde la diestra del Padre y que contigo todo lo podemos.
1: Padre nuestro que estás en el cielo, santificado sea tu nombre, venga a nosotros tu reino, hágase tu voluntad en la tierra como en el cielo.
0: Danos hoy nuestro pan de cada día, perdona nuestras ofensas como también nosotros perdonamos a los que nos ofenden, y no nos dejes caer en la tentación, y líbranos del mal. Amén.
1: Dios te salve María, llena eres de gracia, el Señor es contigo. Bendita tú eres entre todas las mujeres y bendito es el fruto de tu vientre Jesús.
0: Santa María,

0: bendita tú eres entre todas las mujeres, y bendito es el fruto de tu vientre, Jesús.
1: Santa María, Madre de Dios, ruega por nosotros pecadores, ahora y en la hora de nuestra muerte. Amén.
0: Dios te salve María, llena eres de gracia, el Señor es contigo. Bendita tú eres entre todas las mujeres, y bendito es el fruto de tu vientre, Jesús.
1: Santa María, Madre de Dios, ruega por nosotros pecadores, ahora y en la hora de nuestra muerte. Amén.
0: Dios te salve María, llena eres de gracia, el Señor es contigo. Bendita tú eres entre todas las mujeres, y bendito es el fruto de tu vientre, Jesús.
1: Santa María, Madre de Dios, ruega por nosotros pecadores, ahora y en la hora de nuestra muerte. Amén.
0: Dios te salve María, llena eres de gracia, el Señor es contigo. Bendita tú eres entre todas las mujeres, y bendito es el fruto de tu vientre, Jesús.
1: Santa María, Madre de Dios, ruega por nosotros pecadores, ahora y en la hora de nuestra muerte. Amén.
0: Dios te salve María, llena eres de gracia, el Señor es contigo. Bendita tú eres entre todas las mujeres, y bendito es el fruto de tu vientre, Jesús.
1: Santa María, Madre de Dios, ruega por nosotros pecadores, ahora y en la hora de nuestra muerte. Amén.
0: Dios te salve María, llena eres de gracia, el Señor es contigo. Bendita tú eres entre todas las mujeres, y bendito es el fruto de tu vientre, Jesús.
1: Santa María, Madre de Dios, ruega por nosotros pecadores, ahora y en la hora de nuestra muerte. Amén.
0: Dios te salve María, llena eres de gracia, el Señor es contigo. Bendita tú eres entre todas las mujeres, y bendito es el fruto de tu vientre, Jesús.
1: Santa María, Madre de Dios, ruega por nosotros pecadores, ahora y en la hora de nuestra muerte. Amén.
0: Dios te salve María, llena eres de gracia, el Señor es contigo. Bendita tú eres entre todas las mujeres, y bendito es el fruto de tu vientre, Jesús.
1: Santa María, Madre de Dios, ruega por nosotros pecadores, ahora y en la hora de nuestra muerte. Amén.
2: Gloria al Padre, y al Hijo, y al Espíritu Santo, como era en el principio, ahora y siempre, por los siglos de los siglos. Amén.
3: Oh Dios, cuyo unigénito, con su vida, muerte y resurrección, nos mereció el premio de la eterna salvación, concédenos, te rogamos, que meditando estos misterios en el Sacratísimo Rosario de la Virgen María, imitemos lo que contienen y alcancemos lo que prometen. Por el mismo Jesucristo nuestro Señor. Amén.
4: Contemplamos el tercer misterio glorioso, la venida del Espíritu Santo.
5: Al llegar el día de Pentecostés, estaban todos reunidos en un mismo lugar. De repente vino del cielo un ruido como el de una ráfaga de viento impetuoso que llenó toda la casa en la que se encontraban. Se les aparecieron unas lenguas como de fuego que se repartieron y se posaron sobre cada uno de ellos. Quedaron todos llenos del Espíritu Santo y se pusieron a hablar en otras lenguas según el Espíritu les concedía expresarse.
2: Espíritu Santo, junto con María, deseamos que tomes el control de nuestras vidas. Queremos ser dóciles a tus inspiraciones, convencidos de que Jesús quiere hacer obras grandes por medio de nosotros. Que ante la misión no nos preguntemos si podemos o no podemos, sino si tú lo quieres. Porque sabemos que tú eres toda nuestra fuerza.
0: Padre nuestro que estás en el cielo, santificado sea tu nombre, venga a nosotros tu reino, hágase tu voluntad en la tierra como en el cielo.
1: Danos hoy nuestro pan de cada día, perdona nuestras ofensas como también nosotros perdonamos a los que nos ofenden, y no nos dejes caer en la tentación y líbranos del mal. Amén.
0: Dios te salve María, llena eres de gracia, el Señor es contigo. Bendita tú eres entre todas las mujeres, y bendito es el fruto de tu vientre, Jesús.
1: Santa María, Madre de Dios, ruega por nosotros pecadores, ahora

0: ahora y en la hora de nuestra muerte. Amén.
1: Dios te salve María, llena eres de gracia, el Señor es contigo. Bendita tú eres entre todas las mujeres y bendito es el fruto de tu vientre, Jesús.
0: Santa María, Madre de Dios, ruega por nosotros pecadores, ahora y en la hora de nuestra muerte. Amén.
1: Dios te salve María, llena eres de gracia, el Señor es contigo. Bendita tú eres entre todas las mujeres y bendito es el fruto de tu vientre, Jesús.
0: Santa María, Madre de Dios, ruega por nosotros pecadores, ahora y en la hora de nuestra muerte. Amén.
1: Dios te salve María, llena eres de gracia, el Señor es contigo. Bendita tú eres entre todas las mujeres y bendito es el fruto de tu vientre, Jesús.
0: Santa María, Madre de Dios, ruega por nosotros pecadores, ahora y en la hora de nuestra muerte. Amén.
1: Dios te salve María, llena eres de gracia, el Señor es contigo. Bendita tú eres entre todas las mujeres y bendito es el fruto de tu vientre, Jesús.
0: Santa María, Madre de Dios, ruega por nosotros pecadores, ahora y en la hora de nuestra muerte. Amén.
1: Dios te salve María, llena eres de gracia, el Señor es contigo. Bendita tú eres entre todas las mujeres y bendito es el fruto de tu vientre, Jesús.
0: Santa María, Madre de Dios, ruega por nosotros pecadores, ahora y en la hora de nuestra muerte. Amén.
1: Dios te salve María, llena eres de gracia, el Señor es contigo. Bendita tú eres entre todas las mujeres y bendito es el fruto de tu vientre, Jesús.
0: Santa María, Madre de Dios, ruega por nosotros pecadores, ahora y en la hora de nuestra muerte. Amén.
1: Dios te salve María, llena eres de gracia, el Señor es contigo. Bendita tú eres entre todas las mujeres y bendito es el fruto de tu vientre, Jesús.
0: Santa María, Madre de Dios, ruega por nosotros pecadores, ahora y en la hora de nuestra muerte. Amén.
1: Dios te salve María, llena eres de gracia, el Señor es contigo. Bendita tú eres entre todas las mujeres y bendito es el fruto de tu vientre, Jesús.
0: Santa María, Madre de Dios, ruega por nosotros pecadores, ahora y en la hora de nuestra muerte. Amén.
1: Dios te salve María, llena eres de gracia, el Señor es contigo. Bendita tú eres entre todas las mujeres y bendito es el fruto de tu vientre, Jesús.
0: Santa María, Madre de Dios, ruega por nosotros pecadores, ahora y en la hora de nuestra muerte. Amén.
2: Gloria al Padre, y al Hijo, y al Espíritu Santo, como era en el principio, ahora y siempre, por los siglos de los siglos. Amén.
3: Oh Dios, cuyo unigénito, con su vida, muerte y resurrección, nos mereció el premio de la eterna salvación, concédenos, te rogamos, que meditando estos misterios en el Sacratísimo Rosario de la Virgen María, imitemos lo que contienen y alcancemos lo que prometen. Por el mismo Jesucristo nuestro Señor. Amén.
4: Contemplamos el cuarto misterio glorioso, la Asunción de la Virgen María.
5: Todas las generaciones me llamarán bienaventurada porque el Señor ha hecho obras grandes en mí.
2: Madre, tú que fuiste mujer de un carpintero y sabes lo que significa comer del trabajo cotidiano, mira ahora a todos nuestros hermanos que sufren por la pérdida de su trabajo, que viven en condiciones precarias, que tienen sus negocios a punto de quebrar. Tú que has sido llevada al cielo, habla al Padre de nuestras necesidades y de nuestros dolores. Sostén a quienes desesperan por no tener pan para llevar a sus casas y abre los ojos a quienes pueden hacer algo por ellos.
6: Padre nuestro que estás en el cielo, santificado sea tu nombre, venga a nosotros tu reino, hágase tu voluntad en la tierra como en el cielo.
0: Danos hoy nuestro pan de cada día, perdona nuestras ofensas como también nosotros perdonamos a los que nos ofenden, y no nos dejes caer en la tentación y líbranos del mal. Amén.
1: Dios te salve María, llena eres de gracia, el Señor es contigo. bendita tú eres entre todas las mujeres, y bendito es el fruto de tu vientre, Jesús.
0: Santa María, Madre de Dios, ruega por nosotros pecadores, ahora y en la hora de nuestra muerte. Amén.
1: Dios te salve María, llena eres de gracia, el Señor es contigo. Bendita tú eres entre todas las mujeres, y bendito es el fruto de tu vientre, Jesús.
0: Santa María, Madre de Dios, ruega por nosotros pecadores, ahora y en la hora de nuestra muerte. Amén.
1: Dios te salve María, llena eres de gracia, el Señor es contigo. Bendita tú eres entre todas las mujeres, y bendito es el fruto de tu vientre, Jesús.
0: Santa María, Madre de Dios, ruega por nosotros pecadores, ahora y en la hora de nuestra muerte. Amén.
1: Dios te salve María, llena eres de gracia, el Señor es contigo. Bendita tú eres entre todas las mujeres, y bendito es el fruto de tu vientre, Jesús.
0: Santa María, Madre de Dios, ruega por nosotros pecadores, ahora y en la hora de nuestra muerte. Amén.
1: Dios te salve María, llena eres de gracia, el Señor es contigo. Bendita tú eres entre todas las mujeres, y bendito es el fruto de tu vientre, Jesús.
0: Santa María, Madre de Dios, ruega por nosotros pecadores, ahora y en la hora de nuestra muerte. Amén.
1: Dios te salve María, llena eres de gracia, el Señor es contigo. Bendita tú eres entre todas las mujeres, y bendito es el fruto de tu vientre, Jesús.
0: Santa María, Madre de Dios, ruega por nosotros pecadores, ahora y en la hora de nuestra muerte. Amén.
1: Dios te salve María, llena eres de gracia, el Señor es contigo. Bendita tú eres entre todas las mujeres, y bendito es el fruto de tu vientre, Jesús.
0: Santa María, Madre de Dios, ruega por nosotros pecadores, ahora y en la hora de nuestra muerte. Amén.
1: Dios te salve María, llena eres de gracia, el Señor es contigo. Bendita tú eres entre todas las mujeres, y bendito es el fruto de tu vientre, Jesús.
0: Santa María, Madre de Dios, ruega por nosotros pecadores, ahora y en la hora de nuestra muerte. Amén.
1: Dios te salve María, llena eres de gracia, el Señor es contigo. Bendita tú eres entre todas las mujeres, y bendito es el fruto de tu vientre, Jesús.
0: Santa María, Madre de Dios, ruega por nosotros pecadores, ahora y en la hora de nuestra muerte. Amén.
1: Dios te salve María, llena eres de gracia, el Señor es contigo. Bendita tú eres entre todas las mujeres, y bendito es el fruto de tu vientre, Jesús.
0: Santa María, Madre de Dios, ruega por nosotros pecadores, ahora y en la hora de nuestra muerte. Amén.
2: Gloria al Padre, y al Hijo, y al Espíritu Santo, como era en el principio, ahora y siempre, por los siglos de los siglos. Amén.
3: Oh Dios, cuyo unigénito, con su vida, muerte y resurrección, nos mereció el premio de la eterna salvación, concédenos, te rogamos, que meditando estos misterios en el Sacratísimo Rosario de la Virgen María, imitemos lo que contienen y alcancemos lo que prometen. Por el mismo Jesucristo nuestro Señor. Amén.
4: Contemplamos el quinto misterio glorioso, la coronación de la Virgen María.
5: Una gran señal apareció en el cielo. Una mujer vestida de sol, con la luna bajo sus pies y una corona de 12 estrellas sobre su cabeza.
2: Madre, reina del cielo y madre nuestra, tú sabes cuántas veces nos distraemos y no dedicamos tiempo a quienes más queremos. Tú conoces los ruidos que crean interferencias en las relaciones que para nosotros son más importantes. Mira ahora a nuestras familias y tómanos de tu mano para que este tiempo sea un momento de conversión familiar donde aprendamos a ponerlos a ellos en primer lugar.
6: Padre nuestro que estás en el cielo, santificado sea tu nombre, venga a nosotros tu reino, hágase tu voluntad en la tierra como en el cielo.
0: Danos hoy nuestro pan de cada día, perdona nuestras ofensas como también nosotros perdonamos a los que nos ofenden, y no nos dejes caer en la tentación y líbranos del mal. Amén.
1: Dios te salve María, llena eres de gracia, el Señor es contigo. Bendita tú eres entre todas las mujeres y bendito es el fruto de tu vientre Jesús.
0: Santa María, Madre de Dios, ruega por nosotros pecadores, ahora y en la hora de nuestra muerte. Amén.
1: Dios te salve María, llena eres de gracia, el Señor es contigo. Bendita tú eres entre todas las mujeres y bendito es el fruto de tu vientre Jesús.
0: Santa María, Madre de Dios, ruega por nosotros pecadores, ahora y en la hora de nuestra muerte. Amén.
1: Dios te salve María, llena eres de gracia, el Señor es contigo. Bendita tú eres entre todas las mujeres y bendito es el fruto de tu vientre Jesús.
0: Santa María, Madre de Dios, ruega por nosotros pecadores, ahora y en la hora de nuestra muerte. Amén.
1: Dios te salve María, llena eres de gracia, el Señor es contigo. Bendita tú eres entre todas las mujeres y bendito es el fruto de tu vientre Jesús.
0: Santa María, Madre de Dios, ruega por nosotros pecadores, ahora y en la hora de nuestra muerte. Amén.
1: Dios te salve María, llena eres de gracia, el Señor es contigo. Bendita tú eres entre todas las mujeres y bendito es el fruto de tu vientre Jesús.
0: Santa María, Madre de Dios, ruega por nosotros pecadores, ahora y en la hora de nuestra muerte. Amén.
1: Dios te salve María, llena eres de gracia, el Señor es contigo. Bendita tú eres entre todas las mujeres y bendito es el fruto de tu vientre Jesús.
0: Santa María, Madre de Dios, ruega por nosotros pecadores, ahora y en la hora de nuestra muerte. Amén.
1: Dios te salve María, llena eres de gracia, el Señor es contigo. Bendita tú eres entre todas las mujeres y bendito es el fruto de tu vientre Jesús.
0: Santa María, Madre de Dios, ruega por nosotros pecadores, ahora y en la hora de nuestra muerte. Amén.
1: Dios te salve María, llena eres de gracia, el Señor es contigo. Bendita tú eres entre todas las mujeres y bendito es el fruto de tu vientre Jesús.
0: Santa María, Madre de Dios, ruega por nosotros pecadores, ahora y en la hora de nuestra muerte. Amén.
1: Dios te salve María, llena eres de gracia, el Señor es contigo. Bendita tú eres entre todas las mujeres y bendito es el fruto de tu vientre Jesús.
0: Santa María, Madre de Dios, ruega por nosotros pecadores, ahora y en la hora de nuestra muerte. Amén.
1: Dios te salve María, llena eres de gracia, el Señor es contigo. Bendita tú eres entre todas las mujeres y bendito es el fruto de tu vientre Jesús.
0: Santa María, Madre de Dios, ruega por nosotros pecadores, ahora y en la hora de nuestra muerte. Amén.
2: Gloria al Padre, y al Hijo, y al Espíritu Santo, como era en el principio, ahora y siempre, por los siglos de los siglos. Amén.
3: Oh Dios, cuyo unigénito, con su vida, muerte y resurrección, nos mereció el premio de la eterna salvación, concédenos, te rogamos, que meditando estos misterios en el Sacratísimo Rosario de la Virgen María, imitemos lo que contienen y alcancemos lo que prometen. Por el mismo Jesucristo nuestro Señor. Amén. Finalizamos rezando por las intenciones del Santo Padre.
0: Padre nuestro que estás en el cielo, santificado sea tu nombre, venga a nosotros tu reino, hágase tu voluntad en la tierra como en el cielo.
6: Danos hoy nuestro pan de cada día, perdona nuestras ofensas, como también nosotros perdonamos a los que nos ofenden. No nos dejes caer en tentación, líbranos del mal. Amén.
0: Dios te salve María, llena eres de gracia, el Señor es contigo. Bendita tú eres entre todas las mujeres, y bendito es el fruto de tu vientre Jesús.
6: Santa María, Madre de Dios, ruega por nosotros pecadores, ahora y en la hora de nuestra muerte. Amén.
0: Dios te salve María, llena eres de gracia, el Señor es contigo. Bendita tú eres entre todas las mujeres, y bendito es el fruto de tu vientre Jesús.
6: Santa María, Madre de Dios, ruega por nosotros pecadores, ahora y en la hora de nuestra muerte. Amén.
0: Dios te salve María, llena eres de gracia, el Señor es contigo. Bendita tú eres entre todas las mujeres, y bendito es el fruto de tu vientre, Jesús.
1: Santa María, Madre de Dios, ruega por nosotros pecadores, ahora y en la hora de nuestra muerte. Amén.
0: Gloria al Padre, al Hijo y al Espíritu Santo,
1: como era en un principio, ahora y siempre, por los siglos de los siglos. Amén.

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E nel nome del Padre, e dell'Hijo, e dello Spirito Santo. Amen. Señor de la vida, te damos gracias por el don del deporte, por quienes glorifican a Dios con el ejercicio de sus cuerpos, por las amistades que nacen en la cancha y la alegría de jugar en equipo. Tú nos enseñas que en la vida, como en el juego, nadie se salva solo. Necesitamos del otro para crecer, para aprender a respetar, superar límites y celebrar juntos los logros alcanzados.

Te pedimos que el deporte sea siempre escuela de fraternidad y no de rivalidad vacía, espacio de encuentro y no de exclusión, camino de paz y no de violencia.

Haz que quienes practican, entrenan o animan, descubran en el deporte un lenguaje universal que acerca culturas, une pueblos y siembra respeto, solidaridad y superación personal. Señor Jesús, que cada deporte sea parábola de una vida vivida contigo, colaborando con esfuerzo y alegría, viviendo con humildad en la derrota y gratitud en la victoria que nos ofreces en tu resurrección.

Que nunca falte a nosotros tu Espíritu, que nos hace un solo equipo unido contigo para construir comunión y fraternidad en la historia. Amén.

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27: Domingo 28 de junio, 13º durante el año. Evangelio según San Mateo. Dijo Jesús a sus apóstoles: el que ama a su padre o a su madre más que a mí, no es digno de mí. Y el que ama a su hijo o a su hija más que a mí, no es digno de mí. El que no toma su cruz y me sigue, no es digno de mí. El que encuentre su vida, la perderá. Y el que pierda su vida por mí, la encontrará. El que los recibe a ustedes, me recibe a mí. Y el que me recibe, recibe a aquel que me envió. El que recibe a un profeta por ser profeta, tendrá la recompensa de un profeta, y el que recibe a un justo por ser justo, tendrá la recompensa de un justo. Les aseguro que cualquiera que dé a beber, aunque solo sea un vaso de agua fresca, a uno de estos pequeños por ser mi discípulo, no quedará sin recompensa. El Evangelio de Mateo presenta una llamada radical de Jesús a poner a Dios por encima de todo, incluso de los vínculos familiares. Amar a Dios no significa despreciar a la familia, sino ordenar correctamente las prioridades. También nos invita a cargar con la propia cruz, vivir con fidelidad y comprender que cada gesto de amor y ayuda al prójimo, por pequeño que sea, tiene un gran valor ante Dios. Porque Jesús nos recuerda que ninguna obra buena hecha con amor pasa desapercibida. En resumen, el mensaje del texto es poner a Dios primero, vivir con fidelidad y servir a los demás en lo cotidiano.

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0: Recordamos las palabras del siervo de Dios, Padre Obispo Jorge Novak.
1: Amigos y hermanos, la obra de misericordia de acoger al forastero es eminentemente bíblica. Dios les recordaba al pueblo de la antigua alianza que tuvieran comprensión con el forastero, que tuvieran acogida, porque ustedes, decía Dios, han sido extranjeros en Egipto. Hoy los países del primer mundo se vuelven duros para recibir a los extranjeros. Y también, lamentablemente, nuestro país parece que quiere imitar en eso a los países del primer mundo. Sin embargo, aún en nuestra Constitución decimos que el país está abierto a todo el que honradamente quiere vivir, venir a vivir en nuestra patria. Recibir al forastero se inspira en actitudes como la de Abraham, cuando los tres personajes misteriosos que lo querían saludar de paso, a esos tres personajes los forzó suavemente a detenerse y a aceptar la comida que él les iba a preparar. Es uno de los indicios de una civilización cristiana, la apertura al extranjero, al forastero, al que demanda por caridad un poco de asistencia, el techo por un par de días. Y también podemos decir, es un llamado a las autoridades para que faciliten a todos los ciudadanos a tener el terrenito propio y la casa propia, porque eso también es fruto de una buena administración de los impuestos que pagan los ciudadanos para que se cubran todas las necesidades del país. Ave María Purísima, sin pecado concebida.

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Para sostener la unidad del pueblo, Dios envió a su Hijo para que fuera Maestro, Rey y Sacerdote nuestro. Jesús es la cabeza del nuevo pueblo, y para que se viva esta vocación de unidad, Dios envió al Espíritu Santo, que es para todos los creyentes el origen de su unidad.

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E nel nome del Padre, e dell'Hijo e dello Spirito Santo. Amen. Señor de la vida, te damos gracias por el don del deporte, por quienes glorifican a Dios con el ejercicio de sus cuerpos, por las amistades que nacen en la cancha y la alegría de jugar en equipo. Tú nos enseñas que en la vida, como en el juego, nadie se salva solo. Necesitamos del otro para crecer, para aprender a respetar, superar límites y celebrar juntos los logros alcanzados.

Te pedimos que el deporte sea siempre escuela de fraternidad y no de rivalidad vacía, espacio de encuentro y no de exclusión, camino de paz y no de violencia.

Haz que quienes practican, entrenan o animan, descubran en el deporte un lenguaje universal que acerca culturas, une pueblos y siembra respeto, solidaridad y superación personal. Señor Jesús, que cada deporte sea parábola de una vida vivida contigo, colaborando con esfuerzo y alegría, viviendo con humildad en la derrota y gratitud en la victoria que nos ofreces en tu resurrección.

nunca falte en nosotros tu Espíritu, que nos hace un solo equipo unido contigo para construir comunión y fraternidad en la historia. Amén.

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1: Recordamos las palabras del siervo de Dios, Padre Obispo Jorge Novak.
2: Hermanos y amigos, hoy nos ocupamos con la obra de misericordia que reza visitar al encarcelado. Estuve en la cárcel, dirá Jesús en el juicio final, y ustedes me visitaron o ustedes no me visitaron. Al respecto, hay que decir que Jesús habla lisa y llanamente del encarcelado, no sólo del que para en la cárcel porque hay una persecución contra la fe cristiana. Y en rigor, la situación del encarcelado es del todo particular. Entra en un ritmo de vida o en una quietud forzada que lo cuestiona profundamente. Por eso se ha ido desarrollando últimamente más la pastoral de los encarcelados, la catequesis carcelaria, como se la llama. No solo las familias tienen que ocuparse de los que están en las cárceles, también la comunidad cristiana, respetando por supuesto a la familia, debería tener más interés en los fieles que están en la cárcel, porque cada parroquia, o muchas de ellas, tendrán algunos miembros, aunque no sean practicantes, los tendrán en la cárcel. Y entonces tendríamos que llevar el fichaje, no solo de los pobres, no solo de los enfermos, sino también de los que están en las cárceles, para acercarnos a ellos y acercarnos a sus familias. Ave María Purísima, sin pecado concebida.
3: ¿Qué están bien?
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0: Recordamos las palabras del siervo de Dios, Padre Obispo Jorge Novak.
1: Purifiquemos nuestros corazones. Pongamos paz en la familia. Perdonemos si a algún vecino o a alguna otra persona hemos de perdonar o pedir perdón. Hagamos algún gesto serio de caridad, pequeño, humilde tal vez, una visita a un anciano, una limosna a un pobre, lo que podamos. Pero pongamos en este gesto y en este acto todo nuestro corazón como si fuera el de María, en el que solo cabía la alegría espiritual, la gracia de Dios, un amor sin límites. Ave María purísima, sin pecado concebida.

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La Iglesia vive en este mundo y abarca todos los pueblos sin perder su propia identidad y sin arrebatar o destruir la cultura original. 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

0: Recordamos las palabras del siervo de Dios, Padre Obispo Jorge Novak.
1: Hay muchas personas que comen apenas o no comen y entonces están ayunando, no digo que a pan y agua, pero muy aproximadamente la situación de unos cuantos de nuestros fieles raya en ese ayuno de pan y agua. Entonces, hagamos de este acto penitencial una jornada de misericordia, en que pondremos aparte algo que no necesitamos y lo ofrecemos a los que distribuyen los bienes de la iglesia, los bienes que ponen a disposición los fieles, los distribuyen a aquellos que están pasando momentos muy difíciles en su familia. Ave María Purísima, sin pecado concebida.

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27: Domingo 28 de junio, 13º durante el año. Evangelio según San Mateo. Dijo Jesús a sus apóstoles: el que ama a su padre o a su madre más que a mí, no es digno de mí. Y el que ama a su hijo o a su hija más que a mí, no es digno de mí. El que no toma su cruz y me sigue, no es digno de mí. El que encuentre su vida, la perderá. Y el que pierda su vida por mí, la encontrará. El que los recibe a ustedes, me recibe a mí. Y el que me recibe, recibe a aquel que me envió. El que recibe a un profeta por ser profeta, tendrá la recompensa de un profeta. Y el que recibe a un justo por ser justo, tendrá la recompensa de un justo. Les aseguro que cualquiera que dé a beber, aunque solo sea un vaso de agua fresca, a uno de estos pequeños por ser mi discípulo, no quedará sin recompensa. El Evangelio de Mateo presenta una llamada radical de Jesús a poner a Dios por encima de todo, incluso de los vínculos familiares. Amar a Dios no significa despreciar a la familia, sino ordenar correctamente las prioridades. También nos invita a cargar con la propia cruz, vivir con fidelidad y comprender que cada gesto de amor y ayuda al prójimo, por pequeño que sea, tiene un gran valor ante Dios. Porque Jesús nos recuerda que ninguna obra buena hecha con amor pasa desapercibida. En resumen, el mensaje del texto es poner a Dios primero, vivir con fidelidad y servir a los demás en lo cotidiano.

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0: palabras del siervo de Dios, Padre Obispo Jorge Novak.
1: Amigos y hermanos, visitamos al enfermo porque Jesús se hace representar en ellos. Y como en el caso de los hambrientos, o de los encarcelados, o de los desnudos, dirá: estuve enfermo y ustedes me vinieron a ver, o ustedes no me vinieron a ver. La enfermedad es una situación que coloca al ser humano en un estado nuevo, muy distinto al que él conocía, en que él se desplazaba libremente, no sentía dolores, parecía disfrutar de una vida inacabable. La enfermedad, a veces muy bruscamente, interfiere en la vida del individuo y también de su familia. Y a veces se prolonga, o si no se prolonga, a veces tiene incidencias tremendas por el dolor, o por la limitación de atender la salud por falta de recursos. Como iglesia, como seguidores de Jesús, tenemos que imitarlo a él, que no pasaba junto al enfermo sin ayudarlo, sin consolarlo. A muchos de ellos los curaba. Imitemos en esto a Jesús. Él se hace representar en el enfermo. Pero también desde el enfermo nos bendice a nosotros. Sabemos que todos alguna vez vamos a pasar por ese estado de cosas que es la enfermedad, que entonces, cuando nosotros estemos enfermos, nos consuele el recuerdo de las horas que hemos dedicado a aliviar el dolor de los enfermos, de nuestra parroquia, de nuestra familia. Ave María Purísima, sin pecado concebida.

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Los miembros del pueblo de Dios están llamados a compartir los bienes y a cada una de las iglesias particulares de cada región pueden aplicarse estas palabras de la primera carta de Pedro. El don que cada uno haya recibido, pónganlo al servicio de los otros como buenos administradores de la gracia de Dios.

0: Recordamos las palabras del siervo de Dios, Padre Obispo Jorge Novak.
1: En la fiesta de los santos apóstoles Pedro y Pablo, leemos un fragmento del capítulo 16 de San Mateo. Al llegar a la región de Cesarea de Filipo, Jesús preguntó a sus discípulos: ¿qué dice la gente sobre el Hijo del Hombre? ¿Quién dicen que es? Ellos le respondieron: unos dicen que es Juan el Bautista, otros Elías, y otros Jeremías o alguno de los profetas. Y ustedes, les preguntó, ¿quién dicen que soy? Tomando la palabra, Simón Pedro respondió: tú eres el Mesías, el Hijo de Dios viviente. Y Jesús le dijo: feliz de ti, Simón, hijo de Jonás, porque esto no te lo ha revelado ni la carne ni la sangre, sino mi Padre que está en el cielo. Y yo te digo, tú eres Pedro, y sobre esta piedra edificaré mi iglesia, y el poder de la muerte no prevalecerá contra ella. Yo te daré las llaves del reino de los cielos. Todo lo que ates en la tierra quedará atado en el cielo, y todo lo que desates en la tierra quedará desatado en el cielo. San Pedro es el modelo de nuestra profesión de fe. El Evangelio nos ha conservado varias profesiones de fe que salió de la boca de Pedro. Esta es una de ellas. Pero después del discurso del pan de vida, cuando Jesús le preguntó a sus apóstoles, ¿también ustedes quieren irse?, tomó la palabra Pedro en nombre de sus compañeros para decir: Señor, ¿a quién iremos? Tú tienes palabras de vida eterna, y nosotros creemos y sabemos que eres el Santo de Dios. Después de la resurrección de Jesús, Jesús le tomó una vez más examen a Pedro. Pedro, Simón, ¿me amas más que estos? Simón, ¿me amas? Y entonces Pedro, con mucha humildad, pero con igual convicción, volvió a decir: Señor, tú lo sabes todo, tú sabes que te quiero. Hagamos nosotros nuestras estas profesiones de Pedro. Y en los momentos en que quizás sentimos el desaliento, la duda, la tentación, pongámonos en la presencia espiritual frente a Jesús y digámosle: Señor, tú lo sabes todo, tú sabes que te quiero. En nuestra tradición católica, la fiesta de los santos apóstoles Pedro y Pablo también es ocasión para celebrar el Día del Papa. Ya estos días hemos acompañado a Juan Pablo II en su viaje apostólico a Ucrania. Ratifiquemos entonces hoy, Día del Papa, nuestra incondicional adhesión a su ministerio petrino, a su ministerio como sucesor de Pedro, a su magisterio pontificio, con el carisma de la verdad que le ha sido confiado a Pedro y a sus sucesores. Ave María Purísima, sin pecado concebida.

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1: Recordamos las palabras del siervo de Dios, Padre Obispo Jorge Novak.
2: Apelamos a Dios frente a la insensibilidad de los hombres, frente a la inoperancia, frente a la indiferencia y al desprecio por la vida y por la familia humilde. Apelamos a Dios Santo, al Dios que todo lo ve, al Dios justo que no puede tolerar la iniquidad. Y le pedimos insistentemente que intervenga para que el curso de esta historia, que lleva a muchísimas familias a la desesperanza, se revierta y se privilegie una política del trabajo, la cultura del trabajo y de la vida. Ave María Purísima, sin pecado concebida.

labrador que se sumen en la tierra, que trabajan sol a sol. 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

tristes son las manos que van a enviar.

0: tierra y siembra desolación.
1: Pero hay dos manos que el hombre hace tiempo ya olvidó. 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Manos que hicieron milagros, manos que dieron amor. 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

todos los hombres son llamados a la unidad del pueblo de Dios. Esta unidad se llama católica, porque esta palabra significa universal. Con esto decimos que la Iglesia recibe el título de católica justamente porque está en todo el mundo, universalmente presente.

nel nome del Padre, e dell'Hijo e dello Spirito Santo. Amen. Señor de la vida, te damos gracias por el don del deporte, por quienes glorifican a Dios con el ejercicio de sus cuerpos, por las amistades que nacen en la cancha y la alegría de jugar en equipo. Tú nos enseñas que en la vida, como en el juego, nadie se salva solo. Necesitamos del otro para crecer, para aprender a respetar, superar límites y celebrar juntos los logros alcanzados.

Te pedimos que el deporte sea siempre escuela de fraternidad y no de rivalidad vacía, espacio de encuentro y no de exclusión, camino de paz y no de violencia.

Haz que quienes practican, entrenan o animan, descubran en el deporte un lenguaje universal que acerca culturas, une pueblos y siembra respeto, solidaridad y superación personal. Señor Jesús, que cada deporte sea parábola de una vida vivida contigo, colaborando con esfuerzo y alegría, viviendo con humildad en la derrota y gratitud en la victoria que nos ofreces en tu resurrección.

Que nunca falte en nosotros tu Espíritu, que nos hace un solo equipo unido contigo para construir comunión y fraternidad en la historia. Amén.

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28: Lunes 29 de junio. San Pedro y San Pablo, apóstoles. Evangelio según San Mateo. Al llegar a la región de Cesarea de Filipo, Jesús preguntó a sus discípulos: ¿qué dice la gente sobre el Hijo del Hombre? ¿Quién dicen que es? Ellos le respondieron: unos dicen que es Juan el Bautista, otros Elías y otros Jeremías o alguno de los profetas. ¿Y ustedes?, les preguntó, ¿quién dicen que soy? Tomando la palabra, Simón Pedro respondió: tú eres el Mesías, el Hijo de Dios vivo. Y Jesús le dijo: feliz de ti, Simón, hijo de Jonás, porque esto no te lo ha revelado ni la carne ni la sangre, sino mi Padre que está en el cielo. Y yo te digo, tú eres Pedro, y sobre esta piedra edificaré mi iglesia, y el poder de la muerte no prevalecerá contra ella. Yo te daré las llaves del reino de los cielos. Todo lo que ates en la tierra quedará atado en el cielo, y todo lo que desates en la tierra quedará desatado en el cielo. Hoy solemnidad de San Pedro y San Pablo. Ambos coinciden en muchas cosas. Ninguno promueve un culto a su propia personalidad. Recuerdan una y otra vez su incomprensión y su traición a Jesús, en el caso de Pedro, y su etapa de perseguidor encarnizado de los cristianos y sus debilidades personales, en el caso de Pablo. Lo que les preocupa y les ocupa a ambos es que Cristo sea conocido, amado y seguido, que su reino llegue hasta el confín de la tierra. Han experimentado que todo en su vida ha sido regalo, gracia. No han sido ellos quienes han escogido a Jesús. Él los ha escogido para que den fruto y su fruto dure. Se sienten gratuitamente amados sin medida y saben que incluso es una gracia del Espíritu Santo la fe, la esperanza y el amor que capacitan su respuesta personal, sincera y comprometida hasta la muerte por aquel que los amó primero. En Pablo, un apostolado que brota del amor. Vivo yo, pero no yo, es Cristo quien vive en mí. En Pedro, un amor que se demuestra y vive en el apostolado. Pedro, ¿me amas? Apacienta a mis ovejas. En nosotros, sus figuras distintas, pero no distantes, unidas por Cristo, la comunión y la misión, son un ejemplo y estímulo, apoyados en su oración intercesora ante Dios.

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0: Recordamos las palabras del siervo de Dios, Padre Obispo Jorge Novak.
1: Vamos a escuchar esta llamada oración de un niño que he encontrado en una publicación que me parece muy llena de sentido. El niño reza así: Señor, no quiero pedirte nada especial ni inalcanzable como ocurre con otros niños que se dirigen a ti cada noche. Hoy quiero pedirte un gran favor sin que se enteren mis padres. Conviérteme en un televisor para que mis padres me cuiden como cuidan al televisor, para que me miren con el mismo interés con que mi madre mira su telenovela preferida, o mi padre su programa deportivo. Quiero hablar como ciertos animadores, que cuando lo hacen, toda mi familia calla para escucharlos con atención, sin interrumpirlos. Deseo ver a mi madre suspirar frente a mí, como lo hace cuando ve desfile de modas, o simplemente que me crean cuando les cuento algo sin necesidad de decir es cierto lo que vi en la tele. Quiero representar al televisor para ser el rey de la casa, el centro de atención que todas las miradas se dirijan a mí, y sentir sobre mí la preocupación que experimentan mis padres cuando el televisor comienza a fallar y llaman al técnico. Quiero ser televisor para ser el mejor amigo de mis padres, el héroe favorito, el que más influye en sus vidas y el que, ojalá, les mostrará más la paz que la violencia. Señor, por favor, déjame ser televisor, aunque sea por un día. ¿No les parece que esta oración que alguien compuso está llena de sentido, de mensaje, quizás hasta de cierto reproche? En todo caso, es una buena ocasión para pensar seriamente en nuestros niños. Ave María Purísima, sin pecado concebida.

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todos los hombres, llamados a la unidad de este pueblo de Dios, se expresan en la diversidad y la multiplicidad de la Iglesia. Porque la Iglesia, que es una, se expresa a la vez en una multiplicidad de formas de expresiones.

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0: Recordamos las palabras del siervo de Dios, Padre Obispo Jorge Novak.
1: En la fiesta de los santos apóstoles Pedro y Pablo, leemos un fragmento del capítulo 16 de San Mateo. Al llegar a la región de Cesarea de Filipo, Jesús preguntó a sus discípulos: ¿qué dice la gente sobre el Hijo del Hombre? ¿Quién dicen que es? Ellos le respondieron: unos dicen que es Juan el Bautista, otros Elías, y otros Jeremías o alguno de los profetas. Y ustedes, les preguntó, ¿quién dicen que soy? Tomando la palabra, Simón Pedro respondió: tú eres el Mesías, el Hijo de Dios viviente. Y Jesús le dijo: feliz de ti, Simón, hijo de Jonás, porque esto no te lo ha revelado ni la carne ni la sangre, sino mi Padre que está en el cielo. Y yo te digo, tú eres Pedro, y sobre esta piedra edificaré mi iglesia, y el poder de la muerte no prevalecerá contra ella. Yo te daré las llaves del reino de los cielos. Todo lo que ates en la tierra quedará atado en el cielo, y todo lo que desates en la tierra quedará desatado en el cielo. San Pedro es el modelo de nuestra profesión de fe. El Evangelio nos ha conservado varias profesiones de fe que salió de la boca de Pedro. Esta es una de ellas. Pero después del discurso del pan de vida, cuando Jesús le preguntó a sus apóstoles, ¿también ustedes quieren irse?, tomó la palabra Pedro en nombre de sus compañeros para decir: Señor, ¿a quién iremos? Tú tienes palabras de vida eterna, y nosotros creemos y sabemos que eres el Santo de Dios. Después de la resurrección de Jesús, Jesús le tomó una vez más examen a Pedro. Pedro, Simón, ¿me amas más que estos? Simón, ¿me amas? Y entonces Pedro, con mucha humildad, pero con igual convicción, volvió a decir: Señor, tú lo sabes todo, tú sabes que te quiero. Hagamos nosotros nuestra estas profesiones de Pedro. Y en los momentos en que quizás sentimos el desaliento, la duda, la tentación, pongámonos en la presencia espiritual frente a Jesús y digámosle: Señor, tú lo sabes todo, tú sabes que te quiero. En nuestra tradición católica, la fiesta de los santos apóstoles Pedro y Pablo también es ocasión para celebrar el Día del Papa. Ya estos días hemos acompañado a Juan Pablo II en su viaje apostólico a Ucrania. Ratifiquemos entonces hoy, Día del Papa, nuestra incondicional adhesión a su ministerio petrino, a su ministerio como sucesor de Pedro, a su magisterio pontificio, con el carisma de la verdad que le ha sido confiado a Pedro y a sus sucesores. Ave María Purísima, sin pecado concebida.

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1: Recordamos las palabras del siervo de Dios, Padre Obispo Jorge Novak.
2: Amigos y hermanos, hoy los invito a pensar en nuestros sacerdotes. Ustedes, queridos amigos y hermanos, pueden influir mucho ante Dios para que cada sacerdote encuentre el silencio y la paz que le permita luego volver a su parroquia retemplado, reanimado. Recen ustedes, hermanos, en estos días, un Padre nuestro, por estos sacerdotes, Ave María Purísima, sin pecado concebida.

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La iglesia que camina hacia el Padre es también camino de salvación para todos los hombres. Solo Cristo es el mediador de la salvación y nos enseñó que a través del bautismo, como si fuera una puerta, entramos a la iglesia, que es la casa de Dios.

Dios te salve María, llena eres de gracia, el Señor es contigo, bendita tú eres entre todas las mujeres, y bendito es el fruto de tu vientre, Jesús. Santa María, Madre de Dios, ruega por nosotros, pecadores, ahora y en la hora de nuestra muerte. Amén.

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En Salta, cuando se fundó la ciudad en el año 1582, un obispo, el obispo Victoria, ofrece para la iglesia matriz una imagen que iba a mandar de España. Manda una imagen y llega por el Callao, en el Pacífico, que es un misterio porque lo mandó de España y aparece por el Pacífico, es un milagro. Y una virgen para Córdoba, la Virgen del Rosario, y para Salta, el Cristo. A los 100 años de llegar este Cristo empiezan unos terremotos espantosos porque lo dejaron en una sacristía para hacerle un altar como correspondería a una hermosa imagen. Y los terremotos son tan terribles que la gente iba de un lado para el otro y se estaba destruyendo la ciudad. Se hundió una ciudad de Esteco a 100 kilómetros de Salta. Había una virgen de porcelana, empezó a ponerse a los pies del Cristo. Entonces un sacerdote, después de dos o tres veces que la recoge, intacta porque estaba a una altura, no se rompe una pieza de porcelana, piensa que es un aviso para sacarlo al Cristo. Al sacarlo al Cristo a la calle, se paran los terremotos, cesan de todos los movimientos telúricos y pasan a ser el patrono, el Señor del Milagro y la Virgen del Milagro. La Virgen del Milagro, como Madre de Cristo, pasan a ser los dueños, los patronos. Cada salteño cuando llega a Salta tiene que ir a saludar al Cristo y a la Virgen del Milagro. Y cuando se va de Salta va a despedirse de ellos. Es tan milagrosa y tan hermosa la imagen de la Virgen del Milagro que yo les puedo decir nada más que con una alegoría a su belleza que le han hecho canciones. Una canción que se canta en las procesiones. Por ejemplo, dice así: Virgen del Milagro, gloria de este pueblo, en quien siempre se halla todo su remedio.

nel nome del Padre, e dell'Hijo e dello Spirito Santo. Amen. Señor de la vida, te damos gracias por el don del deporte, por quienes glorifican a Dios con el ejercicio de sus cuerpos, por las amistades que nacen en la cancha y la alegría de jugar en equipo. Tú nos enseñas que en la vida, como en el juego, nadie se salva solo. Necesitamos del otro para crecer, para aprender a respetar, superar límites y celebrar juntos los logros alcanzados.

Te pedimos que el deporte sea siempre escuela de fraternidad y no de rivalidad vacía, espacio de encuentro y no de exclusión, camino de paz y no de violencia.

Haz que quienes practican, entrenan o animan, descubran en el deporte un lenguaje universal que acerca culturas, une pueblos y siembra respeto, solidaridad y superación personal. Señor Jesús, que cada deporte sea parábola de una vida vivida contigo, colaborando con esfuerzo y alegría, viviendo con humildad en la derrota y gratitud en la victoria que nos ofreces en tu resurrección.

nunca falte a nosotros tu Espíritu, que nos hace un solo equipo unido contigo para construir comunión y fraternidad en la historia. Amén.

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25: Recordamos las palabras del siervo de Dios, Padre Obispo Jorge Novak.
26: Miremos a Nuestra Señora, a la Virgen, a María Santísima, en este glorioso momento en que resucita su cuerpo. Su cuerpo es transfigurado, es glorioso, en que ella así, en cuerpo y alma, es recibida en el cielo y es proclamada Señora y Madre Nuestra. Fácilmente podemos deducir de este misterio lecciones válidas para nuestra vida. Ante todo, el respeto a nuestro propio cuerpo, que Dios quiere resucitarlo si vivimos santamente. Nuestro cuerpo es templo del Espíritu Santo, nos dice San Pablo. ¿Cómo vamos a profanarlo con el pecado? También este misterio de la Asunción alienta nuestra esperanza, nos hace mirar más lejos en el horizonte total de nuestra existencia y nos llena de grandes deseos de llegar al cielo. Ciertamente no queremos evadirnos de los deberes de esta tierra, pero para cumplirlos mejor. Es muy importante que proyectemos la visión de nuestro corazón hacia la eternidad, donde Dios, de uno y trino, donde la Virgen, donde los ángeles y santos, donde nuestros mismos seres queridos nos están aguardando y entre tanto nos preparan un hermoso lugar para ser eternamente felices. Ave María Purísima, sin pecado concebida.

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1: Lunes 29 de junio. San Pedro y San Pablo, apóstoles. Evangelio según San Mateo. Al llegar a la región de Cesarea de Filipo, Jesús preguntó a sus discípulos: ¿qué dice la gente sobre el Hijo del Hombre? ¿Quién dicen que es? Ellos le respondieron: unos dicen que es Juan el Bautista, otros Elías y otros Jeremías o alguno de los profetas. ¿Y ustedes?, les preguntó, ¿quién dicen que soy? Tomando la palabra, Simón Pedro respondió: tú eres el Mesías, el Hijo de Dios vivo. Y Jesús le dijo: feliz de ti, Simón, hijo de Jonás, porque esto no te lo ha revelado ni la carne ni la sangre, sino mi Padre que está en el cielo. Y yo te digo, tú eres Pedro, y sobre esta piedra edificaré mi iglesia, y el poder de la muerte no prevalecerá contra ella. Yo te daré las llaves del reino de los cielos. Todo lo que ates en la tierra quedará atado en el cielo, y todo lo que desates en la tierra quedará desatado en el cielo. Hoy solemnidad de San Pedro y San Pablo. Ambos coinciden en muchas cosas. Ninguno promueve un culto a su propia personalidad. Recuerdan una y otra vez su incomprensión y su traición a Jesús, en el caso de Pedro, y su etapa de perseguidor encarnizado de los cristianos y sus debilidades personales, en el caso de Pablo. Lo que les preocupa y les ocupa a ambos es que Cristo sea conocido, amado y seguido, que su reino llegue hasta el confín de la tierra. Han experimentado que todo en su vida ha sido regalo, gracia. No han sido ellos quienes han escogido a Jesús. Él los ha escogido para que den fruto y su fruto dure. Se sienten gratuitamente amados sin medida y saben que incluso es una gracia del Espíritu Santo la fe, la esperanza y el amor que capacitan su respuesta personal, sincera y comprometida hasta la muerte por aquel que los amó primero. En Pablo, un apostolado que brota del amor. Vivo yo, pero no yo, es Cristo quien vive en mí. En Pedro, un amor que se demuestra y vive en el apostolado. Pedro, ¿me amas? Apacienta a mis ovejas. En nosotros, sus figuras distintas, pero no distantes, unidas por Cristo, la comunión y la misión, son un ejemplo y estímulo, apoyados en su oración intercesora ante Dios.

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el solo hecho de estar bautizados y de pertenecer a la Iglesia no alcanza para alcanzar la salvación. Es necesario perseverar en el amor, en la solidaridad y la comunión. Ser miembros de la Iglesia no es un mérito ni un privilegio, sino una gracia de Dios. Un regalo que recibimos para vivir la alegría de ser hijos de Dios.

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0: Recordamos las palabras del siervo de Dios, Padre Obispo Jorge Novak.
1: El himno del catequista. Señor, cuando los mandas a sembrar, rebosa nuestras manos de riqueza. Tu palabra nos llena de alegría cuando la echamos en la tierra abierta. Señor, cuando los mandas a sembrar, sentimos en el alma la pobreza, lanzamos la semilla que nos diste y esperamos inciertos la cosecha. Y nos parece que es perder el tiempo este sembrar en insegura espera, y nos parece que es muy poco el grano para la inmensidad de nuestras tierras, y nos aplasta la desproporción de tu mandato frente a nuestras fuerzas. Pero la fe nos hace comprender que estás a nuestro lado en la tarea, y avanzamos sembrando por la noche y por la niebla matinal, profetas pobres, pero confiados en que tú nos usas como humildes herramientas. Gloria a ti, Padre bueno, que nos diste a tu Verbo semilla verdadera, y por la gracia de tu Santo Espíritu, la siembras con nosotros en la Iglesia. Ave María Purísima, sin pecado concebida.

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los catecúmenos, que se preparan para recibir el sacramento del bautismo, ya están unidos a la Iglesia por su deseo y su fe. 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
1: En la fiesta de los santos apóstoles Pedro y Pablo, leemos un fragmento del capítulo 16 de San Mateo. Al llegar a la región de Cesarea de Filipo, Jesús preguntó a sus discípulos: ¿qué dice la gente sobre el Hijo del Hombre? ¿Quién dicen que es? Ellos le respondieron: unos dicen que es Juan el Bautista, otros Elías, y otros Jeremías o alguno de los profetas. Y ustedes, les preguntó, ¿quién dicen que soy? Tomando la palabra, Simón Pedro respondió: tú eres el Mesías, el Hijo de Dios viviente. Y Jesús le dijo: feliz de ti, Simón, hijo de Jonás, porque esto no te lo ha revelado ni la carne ni la sangre, sino mi Padre que está en el cielo. Y yo te digo, tú eres Pedro, y sobre esta piedra edificaré mi iglesia, y el poder de la muerte no prevalecerá contra ella. Yo te daré las llaves del reino de los cielos. Todo lo que ates en la tierra quedará atado en el cielo, y todo lo que desates en la tierra quedará desatado en el cielo. San Pedro es el modelo de nuestra profesión de fe. El Evangelio nos ha conservado varias profesiones de fe que salió de la boca de Pedro. Esta es una de ellas. Pero después del discurso del pan de vida, cuando Jesús le preguntó a sus apóstoles, ¿también ustedes quieren irse?, tomó la palabra Pedro en nombre de sus compañeros para decir: Señor, ¿a quién iremos? Tú tienes palabras de vida eterna, y nosotros creemos y sabemos que eres el Santo de Dios. Después de la resurrección de Jesús, Jesús le tomó una vez más examen a Pedro. Pedro, Simón, ¿me amas más que estos? Simón, ¿me amas? Y entonces Pedro, con mucha humildad, pero con igual convicción, volvió a decir: Señor, tú lo sabes todo, tú sabes que te quiero. Hagamos nosotros nuestra estas profesiones de Pedro. Y en los momentos en que quizás sentimos el desaliento, la duda, la tentación, pongámonos en la presencia espiritual frente a Jesús y digámosle: Señor, tú lo sabes todo, tú sabes que te quiero. En nuestra tradición católica, la fiesta de los santos apóstoles Pedro y Pablo también es ocasión para celebrar el Día del Papa. Ya estos días hemos acompañado a Juan Pablo II en su viaje apostólico a Ucrania. Ratifiquemos entonces hoy, Día del Papa, nuestra incondicional adhesión a su ministerio petrino, a su ministerio como sucesor de Pedro, a su magisterio pontificio, con el carisma de la verdad que le ha sido confiado a Pedro y a sus sucesores. Ave María Purísima, sin pecado concebida.

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1: Recordamos las palabras del siervo de Dios, Padre Obispo Jorge Novak.
2: Señor Jesús, tú me has llamado a comunicar tu mensaje de vida, a entablar el diálogo contigo, a dedicar mis días a los demás, a narrar las maravillas obradas por ti. Ayúdame a vivir en la reflexión y en el estudio, a madurar en el sacrificio y en la oración. Ayúdame para que vea claramente la verdad y siga lo que es bueno para ti. Que junto a mis hermanos catequistas comprenda tu lenguaje en los acontecimientos de la vida, descubra tu paso por la historia, construya la paz en nuestro mundo. Que seamos profetas para orientar, testigos para hacerte reconocer, signos transparentes de tu salvación. Y fieles a la Iglesia, proclamemos nuestra fe, junto al sí de María, la reina de los apóstoles, pongo mi compromiso de fidelidad. Ave María purísima, sin pecado concebida.

Y comenzamos con el soneto de Don José, indio, a quien le pide perdón por aquella carga del arado que iniciara Foster, cuando envía a Brodman y este trae desde Europa los primeros colonos a Santa Fe.

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E nel nome del Padre, e dell'Hijo e dello Spirito Santo. Amen. Señor de la vida, te damos gracias por el don del deporte, por quienes glorifican a Dios con el ejercicio de sus cuerpos, por las amistades que nacen en la cancha y la alegría de jugar en equipo. Tú nos enseñas que en la vida, como en el juego, nadie se salva solo. Necesitamos del otro para crecer, para aprender a respetar, superar límites y celebrar juntos los logros alcanzados.

Te pedimos que el deporte sea siempre escuela de fraternidad y no de rivalidad vacía, espacio de encuentro y no de exclusión, camino de paz y no de violencia.

Haz que quienes practican, entrenan o animan, descubran en el deporte un lenguaje universal que acerca culturas, une pueblos y siembra respeto, solidaridad y superación personal. Señor Jesús, que cada deporte sea parábola de una vida vivida contigo, colaborando con esfuerzo y alegría, viviendo con humildad en la derrota y gratitud en la victoria que nos ofreces en tu resurrección.

Que nunca falte a nosotros tu Espíritu, que nos hace un solo equipo unido contigo para construir comunión y fraternidad en la historia. Amén.

La Iglesia se siente unida a una gran cantidad de hombres y mujeres que, no participando plenamente de la comunión con ella, celebran su fe en otras iglesias y comunidades eclesiales. Nos une a todos ellos el amor y el compromiso con las Sagradas Escrituras, la fe en Cristo, el bautismo, e incluso en alguna de estas iglesias y comunidades también celebran algunos sacramentos. Varias de estas iglesias también tienen episcopado y en algunas celebran una especial devoción a la Virgen María.

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27: Lunes 29 de junio. San Pedro y San Pablo, apóstoles. Evangelio según San Mateo. Al llegar a la región de Cesarea de Filipo, Jesús preguntó a sus discípulos: ¿qué dice la gente sobre el Hijo del Hombre? ¿Quién dicen que es? Ellos le respondieron: unos dicen que es Juan el Bautista, otros Elías y otros Jeremías o alguno de los profetas. ¿Y ustedes?, les preguntó, ¿quién dicen que soy? Tomando la palabra, Simón Pedro respondió: tú eres el Mesías, el Hijo de Dios vivo. Y Jesús le dijo: feliz de ti, Simón, hijo de Jonás, porque esto no te lo ha revelado ni la carne ni la sangre, sino mi Padre que está en el cielo. Y yo te digo, tú eres Pedro, y sobre esta piedra edificaré mi iglesia, y el poder de la muerte no prevalecerá contra ella. Yo te daré las llaves del reino de los cielos. Todo lo que ates en la tierra quedará atado en el cielo, y todo lo que desates en la tierra quedará desatado en el cielo. Hoy solemnidad de San Pedro y San Pablo. Ambos coinciden en muchas cosas. Ninguno promueve un culto a su propia personalidad. Recuerdan una y otra vez su incomprensión y su traición a Jesús, en el caso de Pedro, y su etapa de perseguidor encarnizado de los cristianos y sus debilidades personales, en el caso de Pablo. Lo que les preocupa y les ocupa a ambos es que Cristo sea conocido, amado y seguido, que su reino llegue hasta el confín de la tierra. Han experimentado que todo en su vida ha sido regalo, gracia. No han sido ellos quienes han escogido a Jesús. Él los ha escogido para que den fruto y su fruto dure. Se sienten gratuitamente amados, sin medida, y saben que incluso es una gracia del Espíritu Santo la fe, la esperanza y el amor que capacitan su respuesta personal, sincera y comprometida hasta la muerte por aquel que los amó primero. En Pablo, un apostolado que brota del amor. Vivo yo, pero no yo, es Cristo quien vive en mí. En Pedro, un amor que se demuestra y vive en el apostolado. Pedro, ¿me amas? Apacienta a mis ovejas. En nosotros, sus figuras distintas, pero no distantes, unidas por Cristo, la comunión y la misión, son un ejemplo y estímulo, apoyados en su oración intercesora ante Dios.

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1: Recordamos las palabras del siervo de Dios, Padre Obispo Jorge Novak.
2: Siempre es bueno volver al tema de la niñez, sobre todo para evitar que siga en una situación de marginalidad o nuevos niños caigan en esa situación. Las Naciones Unidas solemnemente han suscrito esta convención. El niño tiene derecho a la vida, tiene derecho a la protección, tiene derecho a la identidad, tiene derecho a la integración, tiene derecho al amor, tiene derecho a la salud, derecho a la educación y la recreación, derecho al auxilio, derecho a ser protegido contra el abuso y la explotación, derecho a ser protegido de toda discriminación. Estos derechos siempre tienen un pequeño comentario en esta convención internacional. Las Naciones Unidas, ese foro mundial de la convivencia en una historia que quiere ser de paz y de desarrollo, tiene fogonazos de buena inspiración, de recta conciencia. Dista mucho para que se hagan realidad estos derechos, pero nosotros nos comprometemos a que se realicen. Y con eso el frente de la paz y de la salud y de la alegría a favor de los niños irá avanzando. Ave María Purísima, sin pecado concebida.

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su gente se va juntando, sintiendo el mismo sentir. 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

sigue sintiendo así, con tu firme convicción. 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

0: Hoy meditamos los misterios gozosos del Santo Rosario.
1: Los misterios gozosos del Rosario nos llaman a contemplar la encarnación de nuestro Señor, el misterio del Dios con nosotros, su cercanía, habitando nuestra vida, recreándola y elevándola al Padre. Nos alegran con la esperanza, el gozo de lo que está por venir, el anuncio del amanecer de la gloria transformadora que nos regala Jesús.
2: Por la señal de la Santa Cruz, de nuestros enemigos, líbranos, Señor Dios nuestro. En el nombre del Padre, y del Hijo, y del Espíritu Santo. Amén.
3: Creo en Dios, Padre Todopoderoso, Creador del cielo y de la tierra. Creo en Jesucristo, su único Hijo, nuestro Señor, que fue concebido por obra y gracia del Espíritu Santo, nació de Santa María Virgen, padeció bajo el poder de Poncio Pilato, fue crucificado, muerto y sepultado, descendió a los infiernos, al tercer día resucitó de entre los muertos, subió a los cielos y está sentado a la derecha de Dios Padre Todopoderoso. Desde allí ha de venir a juzgar a los vivos y a los muertos. Creo en el Espíritu Santo, la Santa Iglesia Católica, la comunión de los santos, el perdón de los pecados, la resurrección de la carne y la vida eterna. Amén.
0: Contemplamos el primer misterio gozoso, la encarnación del Hijo de Dios.
4: Al sexto mes, el ángel Gabriel fue enviado por Dios a una ciudad de Galilea llamada Nazaret, a una virgen desposada con un hombre llamado José, de la estirpe de David. El nombre de la virgen era María.
5: Madre del cielo, líbranos de todo temor que nos paraliza, nos frena y nos impide dejarnos llevar por las inspiraciones del Espíritu Santo. Danos tu sí, el sí fiel, confiado, que se presta y que se compromete, para así poder llenar este mundo del amor del Padre, empezando por los últimos. Que de tu mano abracemos la voluntad de Dios, dejándole a Él toda duda paralizante, confiando en que nuestro sí dará frutos y aumentará la esperanza en un mundo más sano y justo.
6: Padre nuestro que estás en el cielo, santificado sea tu nombre, venga a nosotros tu reino, hágase tu voluntad en la tierra como en el cielo.
7: Danos hoy nuestro pan de cada día, perdona nuestras ofensas como también nosotros perdonamos a los que nos ofenden, y no nos dejes caer en la tentación, y líbranos del mal. Amén.
6: Dios te salve María, llena eres de gracia, el Señor es contigo, bendita tú eres entre todas las mujeres, y bendito es el fruto de tu vientre, Jesús.
7: Santa María, Madre de Dios, ruega por nosotros pecadores, ahora y en la hora de nuestra muerte. Amén.
6: Dios te salve María, llena eres de gracia, el Señor es contigo, bendita tú eres entre todas las mujeres, y bendito es el fruto de tu vientre, Jesús.
7: Santa María, Madre de Dios, ruega por nosotros pecadores, ahora y en la hora de nuestra muerte. Amén.
6: Dios te salve María, llena eres de gracia, el Señor es contigo, bendita tú eres entre todas las mujeres, y bendito es el fruto de tu vientre, Jesús.
7: Santa María, Madre de Dios, ruega por nosotros pecadores, ahora y en la hora de nuestra muerte. Amén.
6: Dios te salve María, llena eres de gracia, el Señor es contigo, bendita tú eres entre todas las mujeres, y bendito es el fruto de tu vientre, Jesús.
7: Santa María, Madre de Dios, ruega por nosotros pecadores, ahora y en la hora de nuestra muerte. Amén.
6: Dios te salve María, llena eres de gracia, el Señor es contigo, bendita tú eres entre todas las mujeres, y bendito es el fruto de tu vientre, Jesús.
7: Santa María, Madre de Dios, ruega por nosotros pecadores, ahora y en la hora de nuestra muerte. Amén.
6: Dios te salve María, llena eres de gracia, el Señor es contigo, bendita tú eres entre todas las mujeres, y bendito es el fruto de tu vientre, Jesús.
7: Santa María, Madre de Dios, ruega por nosotros pecadores, ahora y en la hora de nuestra muerte. Amén.
6: Dios te salve María, llena eres de gracia, el Señor es contigo, bendita tú eres entre todas las mujeres, y bendito es el fruto de tu vientre, Jesús.
7: Santa María, Madre de Dios, ruega por nosotros pecadores, ahora y en la hora de nuestra muerte. Amén.
6: Dios te salve María, llena eres de gracia, el Señor es contigo. Bendita tú eres entre todas las mujeres, y bendito es el fruto de tu vientre, Jesús.
7: Santa María, Madre de Dios, ruega por nosotros pecadores, ahora y en la hora de nuestra muerte. Amén.
6: Dios te salve María, llena eres de gracia, el Señor es contigo. Bendita tú eres entre todas las mujeres, y bendito es el fruto de tu vientre, Jesús.
7: Santa María, Madre de Dios, ruega por nosotros pecadores, ahora y en la hora de nuestra muerte. Amén.
6: Dios te salve María, llena eres de gracia, el Señor es contigo. Bendita tú eres entre todas las mujeres, y bendito es el fruto de tu vientre, Jesús.
7: Santa María, Madre de Dios, ruega por nosotros pecadores, ahora y en la hora de nuestra muerte. Amén.
5: Gloria al Padre, y al Hijo, y al Espíritu Santo, como era en el principio, ahora y siempre, por los siglos de los siglos. Amén.
2: Oh Dios, cuyo unigénito, con su vida, muerte y resurrección, nos mereció el premio de la eterna salvación, concédenos, te rogamos, que meditando estos misterios en el Sacratísimo Rosario de la Virgen María, imitemos lo que contienen y alcancemos lo que prometen. Por el mismo Jesucristo nuestro Señor. Amén.
0: Contemplamos el segundo misterio gozoso, la visita de la Virgen Santísima a su prima Isabel.
4: En aquellos días María se puso en camino y fue a prisa a la región montañosa, a una ciudad de Judá. Entró en casa de Zacarías y saludó a Isabel. Y sucedió que en cuanto Isabel oyó el saludo de María, saltó de gozo el niño en su seno, e Isabel quedó llena de Espíritu Santo y exclamando a voz en grito, dijo: «Bendita tú entre las mujeres y bendito el fruto de tu seno».
5: Madre del Encuentro, hoy necesitamos que nos vengas a visitar a nuestra casa, como lo hiciste con tu prima Isabel, como ocurrió en aquel encuentro gozoso, que podamos compartir nuestras alegrías más entrañables. Que tu presencia renueve nuestros hogares, que por momentos parecen haberse olvidado de ti, y que juntos podamos dar gloria a Dios por las maravillas que hace en nosotros, tan pequeños, tan necesitados de su brazo fuerte, con el cual levanta a todos los caídos, de su misericordia que nos acompaña de generación en generación.
6: Padre nuestro que estás en el cielo, santificado sea tu nombre, venga a nosotros tu reino, hágase tu voluntad en la tierra como en el cielo.
7: Danos hoy nuestro pan de cada día, perdona nuestras ofensas como también nosotros perdonamos a los que nos ofenden, y no nos dejes caer en la tentación y líbranos del mal. Amén.
6: Dios te salve María, llena eres de gracia, el Señor es contigo, bendita tú eres entre todas las mujeres, y bendito es el fruto de tu vientre, Jesús.
7: Santa María, Madre de Dios, ruega por nosotros pecadores, ahora y en la hora de nuestra muerte. Amén.
6: Dios te salve María, llena eres de gracia, el Señor es contigo,

0: gracia, el Señor es contigo. Bendita tú eres entre todas las mujeres y bendito es el fruto de tu vientre, Jesús.
1: Santa María, Madre de Dios, ruega por nosotros pecadores, ahora y en la hora de nuestra muerte. Amén.
0: Dios te salve María, llena eres de gracia, el Señor es contigo. Bendita tú eres entre todas las mujeres y bendito es el fruto de tu vientre, Jesús.
1: Santa María, Madre de Dios, ruega por nosotros pecadores, ahora y en la hora de nuestra muerte. Amén.
0: Dios te salve María, llena eres de gracia, el Señor es contigo. Bendita tú eres entre todas las mujeres y bendito es el fruto de tu vientre, Jesús.
1: Santa María, Madre de Dios, ruega por nosotros pecadores, ahora y en la hora de nuestra muerte. Amén.
0: Dios te salve María, llena eres de gracia, el Señor es contigo. Bendita tú eres entre todas las mujeres y bendito es el fruto de tu vientre, Jesús.
1: Santa María, Madre de Dios, ruega por nosotros pecadores, ahora y en la hora de nuestra muerte. Amén.
0: Dios te salve María, llena eres de gracia, el Señor es contigo. Bendita tú eres entre todas las mujeres y bendito es el fruto de tu vientre, Jesús.
1: Santa María, Madre de Dios, ruega por nosotros pecadores, ahora y en la hora de nuestra muerte. Amén.
0: Dios te salve María, llena eres de gracia, el Señor es contigo. Bendita tú eres entre todas las mujeres y bendito es el fruto de tu vientre, Jesús.
1: Santa María, Madre de Dios, ruega por nosotros pecadores, ahora y en la hora de nuestra muerte. Amén.
0: Dios te salve María, llena eres de gracia, el Señor es contigo. Bendita tú eres entre todas las mujeres y bendito es el fruto de tu vientre, Jesús.
1: Santa María, Madre de Dios, ruega por nosotros pecadores, ahora y en la hora de nuestra muerte. Amén.
2: Gloria al Padre, y al Hijo, y al Espíritu Santo, como era en el principio, ahora y siempre, por los siglos de los siglos. Amén.
3: Oh Dios, cuyo unigénito, con su vida, muerte y resurrección, nos mereció el premio de la eterna salvación, concédenos, te rogamos, que meditando estos misterios en el Sacratísimo Rosario de la Virgen María, imitemos lo que contienen y alcancemos lo que prometen. Por el mismo Jesucristo nuestro Señor. Amén.
4: Contemplamos el tercer misterio gozoso, el nacimiento del Niño Dios en el pobre portal de Belén.
3: Sucedió que por aquellos días salió un edicto de César Augusto ordenando que se empadronase todo el mundo. Este primer empadronamiento tuvo lugar siendo Cirino gobernador de Siria. Iban todos a empadronarse, cada uno a su ciudad. Subió también José desde Galilea, de la ciudad de Nazaret, a Judea, a la ciudad de David, que se llama Belén, por ser él de la casa y familia de David, para empadronarse con María, su esposa, que estaba encinta. Y sucedió que mientras ellos estaban allí, se le cumplieron los días del alumbramiento, y dio a luz a su hijo primogénito. Le envolvió en pañales y le acostó en un pesebre porque no tenían sitio en el alojamiento.
2: María, Madre de Dios, tú que llevaste en tu seno a Jesús, ayúdanos a confiar en que, impulsados por el Espíritu Santo, podremos colaborar con el reino que tu Hijo inauguró en este mundo. Un reino de luz en medio de la oscuridad, de justicia en medio de tantos atropellos, de gozo en medio de tantos dolores. San José, tú que supiste cuidar de la Sagrada Familia, intercede ante el Padre para que podamos ser custodios de las personas y de toda la creación, que podamos ser pesebre y así albergar en nuestro entorno al Salvador del mundo.
0: Padre nuestro que estás en el cielo, santificado sea tu nombre, venga a nosotros tu reino, hágase tu voluntad en la tierra como en el cielo.
1: Danos hoy nuestro pan de cada día, perdona nuestras ofensas como también nosotros perdonamos a los que nos ofenden, y no nos dejes caer en la tentación y líbranos del mal. Amén.
0: Dios te salve María, llena eres de gracia, el Señor es contigo, bendita tú eres entre todas las mujeres y

0: Bendito es el fruto de tu vientre, Jesús.
1: Santa María, Madre de Dios, ruega por nosotros pecadores, ahora y en la hora de nuestra muerte. Amén.
0: Dios te salve María, llena eres de gracia, el Señor es contigo. Bendita tú eres entre todas las mujeres, y bendito es el fruto de tu vientre, Jesús.
1: Santa María, Madre de Dios, ruega por nosotros pecadores, ahora y en la hora de nuestra muerte. Amén.
0: Dios te salve María, llena eres de gracia, el Señor es contigo. Bendita tú eres entre todas las mujeres, y bendito es el fruto de tu vientre, Jesús.
1: Santa María, Madre de Dios, ruega por nosotros pecadores, ahora y en la hora de nuestra muerte. Amén.
0: Dios te salve María, llena eres de gracia, el Señor es contigo. Bendita tú eres entre todas las mujeres, y bendito es el fruto de tu vientre, Jesús.
1: Santa María, Madre de Dios, ruega por nosotros pecadores, ahora y en la hora de nuestra muerte. Amén.
0: Dios te salve María, llena eres de gracia, el Señor es contigo. Bendita tú eres entre todas las mujeres, y bendito es el fruto de tu vientre, Jesús.
1: Santa María, Madre de Dios, ruega por nosotros pecadores, ahora y en la hora de nuestra muerte. Amén.
0: Dios te salve María, llena eres de gracia, el Señor es contigo. Bendita tú eres entre todas las mujeres, y bendito es el fruto de tu vientre, Jesús.
1: Santa María, Madre de Dios, ruega por nosotros pecadores, ahora y en la hora de nuestra muerte. Amén.
0: Dios te salve María, llena eres de gracia, el Señor es contigo. Bendita tú eres entre todas las mujeres, y bendito es el fruto de tu vientre, Jesús.
1: Santa María, Madre de Dios, ruega por nosotros pecadores, ahora y en la hora de nuestra muerte. Amén.
0: Dios te salve María, llena eres de gracia, el Señor es contigo. Bendita tú eres entre todas las mujeres, y bendito es el fruto de tu vientre, Jesús.
1: Santa María, Madre de Dios, ruega por nosotros pecadores, ahora y en la hora de nuestra muerte. Amén.
0: Dios te salve María, llena eres de gracia, el Señor es contigo. Bendita tú eres entre todas las mujeres, y bendito es el fruto de tu vientre, Jesús.
1: Santa María, Madre de Dios, ruega por nosotros pecadores, ahora y en la hora de nuestra muerte. Amén.
0: Dios te salve María, llena eres de gracia, el Señor es contigo. Bendita tú eres entre todas las mujeres, y bendito es el fruto de tu vientre, Jesús.
1: Santa María, Madre de Dios, ruega por nosotros pecadores, ahora y en la hora de nuestra muerte. Amén.
2: Gloria al Padre, y al Hijo, y al Espíritu Santo, como era en el principio, ahora y siempre, por los siglos de los siglos. Amén.
3: Oh Dios, cuyo unigénito, con su vida, muerte y resurrección, nos mereció el premio de la eterna salvación, concédenos, te rogamos, que meditando estos misterios en el Sacratísimo Rosario de la Virgen María, imitemos lo que contienen y alcancemos lo que prometen. Por el mismo Jesucristo nuestro Señor. Amén.
4: Contemplamos el cuarto misterio gozoso, la presencia de Jesús en el templo.
3: Cuando se cumplieron los 8 días para circuncidarle, se le dio el nombre de Jesús, como lo había llamado el ángel antes de ser concebido en el seno. Cuando se cumplieron los días de la purificación de ellos, según la ley de Moisés, llevaron a Jesús a Jerusalén para presentarle al Señor, como está escrito en la ley del Señor. Todo varón primogénito será consagrado al Señor y para ofrecer en sacrificio un par de tórtolas o 2 pichones, conforme a lo que se dice en la ley del Señor.
2: María, Madre del Consuelo, ayúdanos a presentar a tu Hijo en el templo de los corazones de las personas que tenemos a nuestro alrededor, ancianos, enfermos, otros sin fuerzas para seguir y también muchos enojados, llenos de ira y rencor. Que ninguna vida quede sin sentido, olvidada, ignorada. Que, guiados por el Señor de la vida, podamos celebrar todo fin con la esperanza de un nuevo comienzo.
0: Padre nuestro que estás en el cielo, santificado sea tu nombre, venga a nosotros tu reino, Hágase tu voluntad en la tierra como en el cielo.
1: Danos hoy nuestro pan de cada día. Perdona nuestras ofensas como también nosotros perdonamos a los que nos ofenden. Y no nos dejes caer en la tentación y líbranos del mal. Amén.
0: Dios te salve María, llena eres de gracia, el Señor es contigo. Bendita tú eres entre todas las mujeres y bendito es el fruto de tu vientre Jesús.
1: Santa María, Madre de Dios, ruega por nosotros pecadores, ahora y en la hora de nuestra muerte. Amén.
0: Dios te salve María, llena eres de gracia, el Señor es contigo. Bendita tú eres entre todas las mujeres y bendito es el fruto de tu vientre Jesús.
1: Santa María, Madre de Dios, ruega por nosotros pecadores, ahora y en la hora de nuestra muerte. Amén.
0: Dios te salve María, llena eres de gracia, el Señor es contigo. Bendita tú eres entre todas las mujeres y bendito es el fruto de tu vientre Jesús.
1: Santa María, Madre de Dios, ruega por nosotros pecadores, ahora y en la hora de nuestra muerte. Amén.
0: Dios te salve María, llena eres de gracia, el Señor es contigo. Bendita tú eres entre todas las mujeres y bendito es el fruto de tu vientre Jesús.
1: Santa María, Madre de Dios, ruega por nosotros pecadores, ahora y en la hora de nuestra muerte. Amén.
0: Dios te salve María, llena eres de gracia, el Señor es contigo. Bendita tú eres entre todas las mujeres y bendito es el fruto de tu vientre Jesús.
1: Santa María, Madre de Dios, ruega por nosotros pecadores, ahora y en la hora de nuestra muerte. Amén.
0: Dios te salve María, llena eres de gracia, el Señor es contigo. Bendita tú eres entre todas las mujeres y bendito es el fruto de tu vientre Jesús.
1: Santa María, Madre de Dios, ruega por nosotros pecadores, ahora y en la hora de nuestra muerte. Amén.
0: Dios te salve María, llena eres de gracia, el Señor es contigo. Bendita tú eres entre todas las mujeres y bendito es el fruto de tu vientre Jesús.
1: Santa María, Madre de Dios, ruega por nosotros pecadores, ahora y en la hora de nuestra muerte. Amén.
0: Dios te salve María, llena eres de gracia, el Señor es contigo. Bendita tú eres entre todas las mujeres y bendito es el fruto de tu vientre Jesús.
1: Santa María, Madre de Dios, ruega por nosotros pecadores, ahora y en la hora de nuestra muerte. Amén.
0: Dios te salve María, llena eres de gracia, el Señor es contigo. Bendita tú eres entre todas las mujeres y bendito es el fruto de tu vientre Jesús.
1: Santa María, Madre de Dios, ruega por nosotros pecadores, ahora y en la hora de nuestra muerte. Amén.
0: Dios te salve María, llena eres de gracia, el Señor es contigo. Bendita tú eres entre todas las mujeres y bendito es el fruto de tu vientre Jesús.
1: Santa María, Madre de Dios, ruega por nosotros pecadores, ahora y en la hora de nuestra muerte. Amén.
2: Gloria al Padre, y al Hijo, y al Espíritu Santo, como era en el principio, ahora y siempre, por los siglos de los siglos. Amén.
3: Oh Dios, cuyo unigénito, con su vida, muerte y resurrección, nos mereció el premio de la eterna salvación, concédenos, te rogamos, que meditando estos misterios en el Sacratísimo Rosario de la Virgen María, imitemos lo que contienen y alcancemos lo que prometen. Por el mismo Jesucristo nuestro Señor. Amén.
4: Contemplamos el quinto misterio gozoso: el niño Jesús perdido y hallado en el templo.
3: Sus padres iban todos los años a Jerusalén a la fiesta de la Pascua. Cuando tuvo 12 años, subieron ellos como de costumbre a la fiesta y al volverse pasados los días, el niño Jesús se quedó en Jerusalén sin saberlo sus padres. Y sucedió que al cabo de 3 días le encontraron en el templo sentado en medio de los maestros, escuchándoles y preguntándoles. Todos los que le oían estaban estupefactos por su inteligencia y sus respuestas.
2: Madre de la esperanza, nadie mejor que tú para comprender el dolor de la ausencia, pero tú supiste guardar todo en tu corazón. Tú no perdiste la fe, sino que gracias a ella te mantuviste en pie y la compartiste con los primeros discípulos. te pedimos que nos regales tu fe, que cuando sintamos que perdimos todo, tomados de tu mano, creamos en tu Hijo. Él se esconde de nuestra vista para ser encontrado en el templo que es cada persona, en el templo de la vida comunitaria, en el templo de la creación.
0: Padre nuestro que estás en el cielo, santificado sea tu nombre, venga a nosotros tu reino, hágase tu voluntad en la tierra como en el cielo.
1: Danos hoy nuestro pan de cada día, perdona nuestras ofensas como también nosotros perdonamos a los que nos ofenden, y no nos dejes caer en la tentación, y líbranos del mal. Amén.
0: Dios te salve María, llena eres de gracia, el Señor es contigo. Bendita tú eres entre todas las mujeres, y bendito es el fruto de tu vientre Jesús.
1: Santa María, Madre de Dios, ruega por nosotros pecadores, ahora y en la hora de nuestra muerte. Amén.
0: Dios te salve María, llena eres de gracia, el Señor es contigo. Bendita tú eres entre todas las mujeres, y bendito es el fruto de tu vientre Jesús.
1: Santa María, Madre de Dios, ruega por nosotros pecadores, ahora y en la hora de nuestra muerte. Amén.
0: Dios te salve María, llena eres de gracia, el Señor es contigo. Bendita tú eres entre todas las mujeres, y bendito es el fruto de tu vientre Jesús.
1: Santa María, Madre de Dios, ruega por nosotros pecadores, ahora y en la hora de nuestra muerte. Amén.
0: Dios te salve María, llena eres de gracia, el Señor es contigo. Bendita tú eres entre todas las mujeres, y bendito es el fruto de tu vientre Jesús.
1: Santa María, Madre de Dios, ruega por nosotros pecadores, ahora y en la hora de nuestra muerte. Amén.
0: Dios te salve María, llena eres de gracia, el Señor es contigo. Bendita tú eres entre todas las mujeres, y bendito es el fruto de tu vientre Jesús.
1: Santa María, Madre de Dios, ruega por nosotros pecadores, ahora y en la hora de nuestra muerte. Amén.
0: Dios te salve María, llena eres de gracia, el Señor es contigo. Bendita tú eres entre todas las mujeres, y bendito es el fruto de tu vientre Jesús.
1: Santa María, Madre de Dios, ruega por nosotros pecadores, ahora y en la hora de nuestra muerte. Amén.
0: Dios te salve María, llena eres de gracia, el Señor es contigo. Bendita tú eres entre todas las mujeres, y bendito es el fruto de tu vientre Jesús.
1: Santa María, Madre de Dios, ruega por nosotros pecadores, ahora y en la hora de nuestra muerte. Amén.
0: Dios te salve María, llena eres de gracia, el Señor es contigo. Bendita tú eres entre todas las mujeres, y bendito es el fruto de tu vientre Jesús.
1: Santa María, Madre de Dios, ruega por nosotros pecadores, ahora y en la hora de nuestra muerte. Amén.
0: Dios te salve María, llena eres de gracia, el Señor es contigo. Bendita tú eres entre todas las mujeres, y bendito es el fruto de tu vientre Jesús.
1: Santa María, Madre de Dios, ruega por nosotros pecadores, ahora y en la hora de nuestra muerte. Amén.
0: Dios te salve María, llena eres de gracia, el Señor es contigo. Bendita tú eres entre todas las mujeres, y bendito es el fruto de tu vientre Jesús.
1: Santa María, Madre de Dios, ruega por nosotros pecadores, ahora y en la hora de nuestra muerte. Amén.
2: Gloria al Padre, y al Hijo, y al Espíritu Santo, como era en el principio, ahora y siempre, por los siglos de los siglos. Amén.
3: Oh Dios, cuyo unigénito, con su vida, muerte y resurrección, nos mereció el premio de la eterna salvación, concédenos, te rogamos, que meditando estos misterios en el Sacratísimo Rosario de la Virgen María, imitemos lo que contienen y alcancemos lo que prometen. Por el mismo Jesucristo nuestro Señor. Amén. Finalizamos rezando por las intenciones del Santo Padre.
1: Padre nuestro que estás en el cielo, santificado sea tu nombre. Venga a nosotros tu reino, hágase tu voluntad en la tierra como en el cielo.
0: Danos hoy nuestro pan de cada día, perdona nuestras ofensas, como también nosotros perdonamos a los que nos ofenden. No nos dejes caer en tentación, líbranos del mal. Amén.
1: Dios te salve María, llena eres de gracia, el Señor es contigo. Bendita tú eres entre todas las mujeres, y bendito es el fruto de tu vientre, Jesús.
0: Santa María, Madre de Dios, ruega por nosotros pecadores, ahora y en la hora de nuestra muerte. Amén.
1: Dios te salve, María, llena eres de gracia, el Señor es contigo. Bendita tú eres entre todas las mujeres, y bendito es el fruto de tu vientre, Jesús.
0: Santa María, Madre de Dios, ruega por nosotros pecadores, ahora y en la hora de nuestra muerte. Amén.
1: Dios te salve, María, llena eres de gracia, el Señor es contigo. Bendita tú eres entre todas las mujeres, y bendito es el fruto de tu vientre, Jesús.
0: Santa María, Madre de Dios, ruega por nosotros pecadores, ahora y en la hora de nuestra muerte. Amén.
1: Gloria al Padre, al Hijo y al Espíritu Santo,
0: como era en un principio, ahora y siempre, por los siglos de los siglos. Amén.

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26: Recordamos las palabras del siervo de Dios, Padre Obispo Jorge Novak.
27: En la fiesta de los santos apóstoles Pedro y Pablo, leemos un fragmento del capítulo 16 de San Mateo. Al llegar a la región de Cesarea de Filipo, Jesús preguntó a sus discípulos: ¿qué dice la gente sobre el Hijo del Hombre? ¿Quién dicen que es? Ellos le respondieron: unos dicen que es Juan el Bautista, otros Elías, y otros Jeremías o alguno de los profetas. Y ustedes, les preguntó, ¿quién dicen que soy? Tomando la palabra, Simón Pedro respondió: tú eres el Mesías, el Hijo de Dios viviente. Y Jesús le dijo: feliz de ti, Simón, hijo de Jonás, porque esto no te lo ha revelado ni la carne ni la sangre, sino mi Padre que está en el cielo. Y yo te digo, tú eres Pedro, y sobre esta piedra edificaré mi iglesia, y el poder de la muerte no prevalecerá contra ella. Yo te daré las llaves del reino de los cielos. Todo lo que ates en la tierra quedará atado en el cielo, y todo lo que desates en la tierra quedará desatado en el cielo. San Pedro es el modelo de nuestra profesión de fe. El Evangelio nos ha conservado varias profesiones de fe que salió de la boca de Pedro. Esta es una de ellas. Pero después del discurso del pan de vida, cuando Jesús le preguntó a sus apóstoles, ¿también ustedes quieren irse?, tomó la palabra Pedro en nombre de sus compañeros para decir: Señor, ¿a quién iremos? Tú tienes palabras de vida eterna y nosotros creemos y sabemos que eres el Santo de Dios. Después de la resurrección de Jesús, Jesús le tomó una vez más examen a Pedro. Pedro, Simón, ¿me amas más que estos? Simón, ¿me amas? Y entonces Pedro, con mucha humildad, pero con igual convicción, volvió a decir: Señor, tú lo sabes todo, tú sabes que te quiero. Hagamos nosotros nuestra estas profesiones de Pedro. Y en los momentos en que quizás sentimos el desaliento, la duda, la tentación, pongámonos en la presencia espiritual frente a Jesús y digámosle: Señor, tú lo sabes todo, tú sabes que te quiero. En nuestra tradición católica, la fiesta de los santos apóstoles Pedro y Pablo también es ocasión para celebrar el Día del Papa. Ya estos días hemos acompañado a Juan Pablo II en su viaje apostólico a Ucrania. Ratifiquemos entonces hoy, Día del Papa, nuestra incondicional adhesión a su ministerio petrino, a su ministerio como sucesor de Pedro, a su magisterio pontificio, con el carisma de la verdad que le ha sido confiado a Pedro y a sus sucesores. Ave María Purísima, sin pecado concebida.

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es gracia por nuestro amor. 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

La iglesia se siente unida a una gran cantidad de otros cristianos que, sin pertenecer o participar plenamente a la comunión eclesial de la iglesia de Roma, viven la fe en Jesús, Salvador de todos los hombres. Estos cristianos, miembros de otras iglesias y comunidades eclesiales, también son inspirados por el Espíritu Santo y hasta han dado testimonio de la fe en Cristo a través del martirio.

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E nel nome del Padre, e dell'Hijo e dello Spirito Santo. Amen. Señor de la vida, te damos gracias por el don del deporte, por quienes glorifican a Dios con el ejercicio de sus cuerpos, por las amistades que nacen en la cancha y la alegría de jugar en equipo. Tú nos enseñas que en la vida, como en el juego, nadie se salva solo. Necesitamos del otro para crecer, para aprender a respetar, superar límites y celebrar juntos los logros alcanzados.

Te pedimos que el deporte sea siempre escuela de fraternidad y no de rivalidad vacía, espacio de encuentro y no de exclusión, camino de paz y no de violencia.

Haz que quienes practican, entrenan o animan, descubran en el deporte un lenguaje universal que acerca culturas, une pueblos y siembra respeto, solidaridad y superación personal. Señor Jesús, que cada deporte sea parábola de una vida vivida contigo, colaborando con esfuerzo y alegría, viviendo con humildad en la derrota y gratitud en la victoria que nos ofreces en tu resurrección.

nunca falte en nosotros tu Espíritu, que nos hace un solo equipo unido contigo para construir comunión y fraternidad en la historia. Amén.

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27: Lunes 29 de junio. San Pedro y San Pablo, apóstoles. Evangelio según San Mateo. Al llegar a la región de Cesarea de Filipo, Jesús preguntó a sus discípulos: ¿qué dice la gente sobre el Hijo del Hombre? ¿Quién dicen que es? Ellos le respondieron: unos dicen que es Juan el Bautista, otros Elías y otros Jeremías o alguno de los profetas. ¿Y ustedes?, les preguntó, ¿quién dicen que soy? Tomando la palabra, Simón Pedro respondió: tú eres el Mesías, el Hijo de Dios vivo. Y Jesús le dijo: feliz de ti, Simón, hijo de Jonás, porque esto no te lo ha revelado ni la carne ni la sangre, sino mi Padre que está en el cielo. Y yo te digo, tú eres Pedro, y sobre esta piedra edificaré mi iglesia, y el poder de la muerte no prevalecerá contra ella. Yo te daré las llaves del reino de los cielos. Todo lo que ates en la tierra quedará atado en el cielo, y todo lo que desates en la tierra quedará desatado en el cielo. Hoy solemnidad de San Pedro y San Pablo. Ambos coinciden en muchas cosas. Ninguno promueve un culto a su propia personalidad. Recuerdan una y otra vez su incomprensión y su traición a Jesús, en el caso de Pedro, y su etapa de perseguidor encarnizado de los cristianos y sus debilidades personales, en el caso de Pablo. Lo que les preocupa y les ocupa a ambos es que Cristo sea conocido, amado y seguido, que su reino llegue hasta el confín de la tierra. Han experimentado que todo en su vida ha sido regalo, gracia. No han sido ellos quienes han escogido a Jesús. Él los ha escogido para que den fruto y su fruto dure. Se sienten gratuitamente amados sin medida y saben que incluso es una gracia del Espíritu Santo la fe, la esperanza y el amor que capacitan su respuesta personal, sincera y comprometida hasta la muerte por aquel que los amó primero. En Pablo, un apostolado que brota del amor. Vivo yo, pero no yo, es Cristo quien vive en mí. En Pedro, un amor que se demuestra y vive en el apostolado. Pedro, ¿me amas? Apacienta a mis ovejas. En nosotros, sus figuras distintas, pero no distantes, unidas por Cristo, la comunión y la misión, son un ejemplo y estímulo apoyados en su oración intercesora ante Dios.

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0: Recordamos las palabras del siervo de Dios, Padre Obispo Jorge Novak.
1: Amigos y hermanos, ustedes han escuchado más de una vez hablar de las comunidades eclesiales de base. Estas siguen siendo de suma importancia no solo en nuestro país, en América Latina, sino en el mundo entero. En la revista Umbrales, en su entrega de agosto del corriente año, leo: a propósito de las comunidades eclesiales de base, la agencia Dial refiere estos datos. Nuestra encuesta alcanzó a 46.000 comunidades en todo el Brasil, pero calculamos por la cantidad de parroquias y otros índices que debe haber entre 60 y 80.000 con la característica común de la celebración dominical, por lo menos de la palabra y el consejo pastoral. La celebración dominical del 70% de estas comunidades es presidida por uno de sus miembros cuando no hay celebración eucarística. Sin duda alguna que las comunidades eclesiales de base, que deben aprender de lo que la Iglesia y la historia misma les ha enseñado, estas comunidades siguen siendo muy importantes para que la Iglesia llegue a todas sus familias. Por eso, estemos siempre dispuestos a colaborar cuando el Papa o el Obispo hable de ellas, como pronto vamos a tener en nuestra diócesis y en Florencio Varela el encuentro regional de las comunidades de base de la Argentina. Ave María Purísima, sin pecado concebida.

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0: Hoy meditamos los misterios gozosos del Santo Rosario.
1: Los misterios gozosos del Rosario nos llaman a contemplar la encarnación de nuestro Señor, el misterio del Dios con nosotros, su cercanía, habitando nuestra vida, recreándola y elevándola al Padre. Nos alegran con la esperanza, el gozo de lo que está por venir, el anuncio del amanecer de la gloria transformadora que nos regala Jesús. Por la señal de la Santa Cruz, de nuestros enemigos, líbranos, Señor Dios nuestro, en el nombre del Padre, y del Hijo, y del Espíritu Santo. Amén.
2: Creo en Dios, Padre Todopoderoso, Creador del cielo y de la tierra. Creo en Jesucristo, su único Hijo, nuestro Señor, que fue concebido por obra y gracia del Espíritu Santo, nació de Santa María Virgen, padeció bajo el poder de Poncio Pilato, fue crucificado, muerto y sepultado, descendió a los infiernos, al tercer día resucitó de entre los muertos, subió a los cielos y está sentado a la derecha de Dios Padre Todopoderoso. Desde allí ha de venir a juzgar a los vivos y a los muertos. Creo en el Espíritu Santo, la Santa Iglesia Católica, la comunión de los santos, el perdón de los pecados, la resurrección de la carne y la vida eterna. Amén.
0: Contemplamos el primer misterio gozoso, la encarnación del Hijo de Dios.
1: Al sexto mes, el ángel Gabriel fue enviado por Dios a una ciudad de Galilea llamada Nazaret, a una virgen desposada con un hombre llamado José, de la estirpe de David. El nombre de la virgen era María.
3: Madre del cielo, líbranos de todo temor que nos paraliza, nos frena y nos impide dejarnos llevar por las inspiraciones del Espíritu Santo. Danos tu sí, el sí fiel, confiado, que se presta y que se compromete, para así poder llenar este mundo del amor del Padre, empezando por los últimos. Que de tu mano abracemos la voluntad de Dios, dejándole a Él toda duda paralizante, confiando en que nuestro sí dará frutos y aumentará la esperanza en un mundo más sano y justo.
4: Padre nuestro que estás en el cielo, santificado sea tu nombre, venga a nosotros tu reino, hágase tu voluntad en la tierra como en el cielo.
1: Danos hoy nuestro pan de cada día, perdona nuestras ofensas como también nosotros perdonamos a los que nos ofenden, y no nos dejes caer en la tentación y líbranos del mal. Amén.
4: Dios te salve María, llena eres de gracia, el Señor es contigo, bendita tú eres entre todas las mujeres, y bendito es el fruto de tu vientre Jesús.
1: Santa María, Madre de Dios, ruega por nosotros pecadores, ahora y en la hora de nuestra muerte. Amén.
4: Dios te salve María, llena eres de gracia, el Señor es contigo, bendita tú eres entre todas las mujeres, y bendito es el fruto de tu vientre Jesús.
1: Santa María, Madre de Dios, ruega por nosotros pecadores, ahora y en la hora de nuestra muerte. Amén.
4: Dios te salve María, llena eres de gracia, el Señor es contigo, bendita tú eres entre todas las mujeres, y bendito es el fruto de tu vientre Jesús.
1: Santa María, Madre de Dios, ruega por nosotros pecadores, ahora y en la hora de nuestra muerte. Amén.
4: Dios te salve María, llena eres de gracia, el Señor es contigo, bendita tú eres entre todas las mujeres, y bendito es el fruto de tu vientre Jesús.
1: Santa María, Madre de Dios, ruega por nosotros pecadores, ahora y en la hora de nuestra muerte. Amén.
4: Dios te salve María, llena eres de gracia, el Señor es contigo, bendita tú eres entre todas las mujeres, y bendito es el fruto de tu vientre Jesús.
1: Santa María, Madre de Dios, ruega por nosotros pecadores, ahora y en la hora de nuestra muerte. Amén.
4: Dios te salve María, llena eres de gracia, el Señor es contigo, bendita tú eres entre todas las mujeres, y bendito es el fruto de tu vientre Jesús.
1: Santa María, Madre de Dios, ruega por nosotros pecadores, ahora y en la hora de nuestra muerte. Amén.
4: Dios te salve María, llena eres de gracia, el Señor es contigo, bendita tú eres entre todas las mujeres, y bendito es el fruto de tu vientre, Jesús.
2: Santa María, Madre de Dios, ruega por nosotros pecadores, ahora y en la hora de nuestra muerte. Amén.
4: Dios te salve María, llena eres de gracia, el Señor es contigo. Bendita tú eres entre todas las mujeres, y bendito es el fruto de tu vientre, Jesús.
2: Santa María, Madre de Dios, ruega por nosotros pecadores, ahora y en la hora de nuestra muerte. Amén.
4: Dios te salve María, llena eres de gracia, el Señor es contigo. Bendita tú eres entre todas las mujeres, y bendito es el fruto de tu vientre, Jesús.
2: Santa María, Madre de Dios, ruega por nosotros pecadores, ahora y en la hora de nuestra muerte. Amén.
4: Dios te salve María, llena eres de gracia, el Señor es contigo. Bendita tú eres entre todas las mujeres, y bendito es el fruto de tu vientre, Jesús.
2: Santa María, Madre de Dios, ruega por nosotros pecadores, ahora y en la hora de nuestra muerte. Amén.
3: Gloria al Padre, y al Hijo, y al Espíritu Santo, como era en el principio, ahora y siempre, por los siglos de los siglos. Amén.
2: Oh Dios, cuyo unigénito, con su vida, muerte y resurrección, nos mereció el premio de la eterna salvación, concédenos, te rogamos, que meditando estos misterios en el Sacratísimo Rosario de la Virgen María, imitemos lo que contienen y alcancemos lo que prometen. Por el mismo Jesucristo nuestro Señor. Amén.
0: Contemplamos el segundo misterio gozoso, la visita de la Virgen Santísima a su prima Isabel.
2: En aquellos días María se puso en camino y fue a prisa a la región montañosa, a una ciudad de Judá. Entró en casa de Zacarías y saludó a Isabel. Y sucedió que en cuanto Isabel oyó el saludo de María, saltó de gozo el niño en su seno, e Isabel quedó llena de Espíritu Santo y exclamando a voz en grito, dijo: «Bendita tú entre las mujeres y bendito el fruto de tu seno».
3: Madre del encuentro, hoy necesitamos que nos vengas a visitar a nuestra casa, como lo hiciste con tu prima Isabel, como ocurrió en aquel encuentro gozoso, que podamos compartir nuestras alegrías más entrañables. Que tu presencia renueve nuestros hogares, que por momentos parecen haberse olvidado de ti, y que juntos podamos dar gloria a Dios por las maravillas que hace en nosotros, tan pequeños, tan necesitados de su brazo fuerte, con el cual levanta a todos los caídos, de su misericordia que nos acompaña de generación en generación.
4: Padre nuestro que estás en el cielo, santificado sea tu nombre, venga a nosotros tu reino, hágase tu voluntad en la tierra como en el cielo.
2: Danos hoy nuestro pan de cada día, perdona nuestras ofensas como también nosotros perdonamos a los que nos ofenden, y no nos dejes caer en la tentación y líbranos del mal. Amén.
4: Dios te salve María, llena eres de gracia, el Señor es contigo. Bendita tú eres entre todas las mujeres y bendito es el fruto de tu vientre, Jesús.
2: Santa María, Madre de Dios, ruega por nosotros pecadores, ahora y en la hora de nuestra muerte. Amén.
4: Dios te salve María, llena eres de gracia, el Señor es contigo. Bendita tú eres entre todas las mujeres y bendito es el fruto de tu vientre, Jesús.
2: Santa María, Madre de Dios, ruega por nosotros pecadores, ahora y en la hora de nuestra muerte. Amén.
4: Dios te salve María, llena eres de gracia, el Señor es contigo. Bendita tú eres entre todas las mujeres y bendito es el fruto de tu vientre, Jesús.
2: Santa María, Madre de Dios, ruega por nosotros pecadores, ahora y en la hora de nuestra muerte. Amén.
4: Dios te salve María, llena eres de gracia, el Señor es contigo. Bendita tú eres entre todas las mujeres y bendito es el fruto de tu vientre, Jesús.
2: Santa María, Madre de Dios, ruega por nosotros pecadores, ahora y en la hora de nuestra muerte. Amén.
4: Dios te salve María, llena eres de gracia, el Señor es contigo. Bendita tú eres entre todas las mujeres y bendito es el fruto de tu vientre, Jesús.
2: Santa María, Madre de Dios, ruega por nosotros pecadores, ahora y en la hora de nuestra muerte. Amén.
4: Dios te salve María, llena eres de gracia, el Señor es contigo. Bendita tú eres entre todas las mujeres, y bendito es el fruto de tu vientre Jesús.
2: Santa María, Madre de Dios, ruega por nosotros pecadores, ahora y en la hora de nuestra muerte. Amén.
4: Dios te salve María, llena eres de gracia, el Señor es contigo. Bendita tú eres entre todas las mujeres, y bendito es el fruto de tu vientre Jesús.
2: Santa María, Madre de Dios, ruega por nosotros pecadores, ahora y en la hora de nuestra muerte. Amén.
4: Dios te salve María, llena eres de gracia, el Señor es contigo. Bendita tú eres entre todas las mujeres, y bendito es el fruto de tu vientre Jesús.
2: Santa María, Madre de Dios, ruega por nosotros pecadores, ahora y en la hora de nuestra muerte. Amén.
4: Dios te salve María, llena eres de gracia, el Señor es contigo. Bendita tú eres entre todas las mujeres, y bendito es el fruto de tu vientre Jesús.
2: Santa María, Madre de Dios, ruega por nosotros pecadores, ahora y en la hora de nuestra muerte. Amén.
4: Dios te salve María, llena eres de gracia, el Señor es contigo. Bendita tú eres entre todas las mujeres, y bendito es el fruto de tu vientre Jesús.
2: Santa María, Madre de Dios, ruega por nosotros pecadores, ahora y en la hora de nuestra muerte. Amén.
3: Gloria al Padre, y al Hijo, y al Espíritu Santo, como era en el principio, ahora y siempre, por los siglos de los siglos. Amén.
2: Oh Dios, cuyo unigénito, con su vida, muerte y resurrección, nos mereció el premio de la eterna salvación, concédenos, te rogamos, que meditando estos misterios en el Sacratísimo Rosario de la Virgen María, imitemos lo que contienen y alcancemos lo que prometen. Por el mismo Jesucristo nuestro Señor. Amén.
0: Contemplamos el tercer misterio gozoso, el nacimiento del Niño Dios en el pobre portal de Belén.
2: Sucedió que por aquellos días salió un edicto de César Augusto ordenando que se empadronase todo el mundo. Este primer empadronamiento tuvo lugar siendo Cirino gobernador de Siria. Iban todos a empadronarse, cada uno a su ciudad. Subió también José desde Galilea, de la ciudad de Nazaret, a Judea, a la ciudad de David, que se llama Belén, por ser él de la casa y familia de David, para empadronarse con María, su esposa, que estaba encinta. Y sucedió que mientras ellos estaban allí, se le cumplieron los días del alumbramiento, y dio a luz a su hijo primogénito, le envolvió en pañales y le acostó en un pesebre porque no tenían sitio en el alojamiento.
3: María, Madre de Dios, tú que llevaste en tu seno a Jesús, ayúdanos a confiar en que, impulsados por el Espíritu Santo, podremos colaborar con el reino que tu Hijo inauguró en este mundo, un reino de luz en medio de la oscuridad, de justicia en medio de tantos atropellos, de gozo en medio de tantos dolores. San José, tú que supiste cuidar de la Sagrada Familia, intercede ante el Padre para que podamos ser custodios de las personas y de toda la creación, que podamos ser pesebre y así albergar en nuestro entorno al Salvador del mundo.
4: Padre nuestro que estás en el cielo, santificado sea tu nombre, venga a nosotros tu reino, hágase tu voluntad en la tierra como en el cielo.
2: Danos hoy nuestro pan de cada día, perdona nuestras ofensas como también nosotros perdonamos a los que nos ofenden y no nos dejes caer en la tentación, y líbranos del mal. Amén.
4: Dios te salve María, llena eres de gracia, el Señor es contigo. Bendita tú eres entre todas las mujeres, y bendito es el fruto de tu vientre Jesús.
2: Santa María, Madre de Dios, ruega por nosotros pecadores, ahora y en la hora de nuestra muerte. Amén.
4: Dios te salve María, llena eres de gracia, el Señor es contigo. Bendita tú eres entre todas las mujeres, y bendito es el fruto de tu vientre, Jesús.
2: Santa María, Madre de Dios, ruega por nosotros pecadores, ahora y en la hora de nuestra muerte. Amén.
4: Dios te salve María, llena eres de gracia, el Señor es contigo. Bendita tú eres entre todas las mujeres, y bendito es el fruto de tu vientre, Jesús.
2: Santa María, Madre de Dios, ruega por nosotros pecadores, ahora y en la hora de nuestra muerte. Amén.
4: Dios te salve María, llena eres de gracia, el Señor es contigo. Bendita tú eres entre todas las mujeres, y bendito es el fruto de tu vientre, Jesús.
2: Santa

0: Bendita tú eres entre todas las mujeres y bendito es el fruto de tu vientre, Jesús.
1: Santa María, Madre de Dios, ruega por nosotros pecadores, ahora y en la hora de nuestra muerte. Amén.
0: Dios te salve María, llena eres de gracia, el Señor es contigo. Bendita tú eres entre todas las mujeres y bendito es el fruto de tu vientre, Jesús.
1: Santa María, Madre de Dios, ruega por nosotros pecadores, ahora y en la hora de nuestra muerte. Amén.
0: Dios te salve María, llena eres de gracia, el Señor es contigo. Bendita tú eres entre todas las mujeres y bendito es el fruto de tu vientre, Jesús.
1: Santa María, Madre de Dios, ruega por nosotros pecadores, ahora y en la hora de nuestra muerte. Amén.
0: Dios te salve María, llena eres de gracia, el Señor es contigo. Bendita tú eres entre todas las mujeres y bendito es el fruto de tu vientre, Jesús.
1: Santa María, Madre de Dios, ruega por nosotros pecadores, ahora y en la hora de nuestra muerte. Amén.
0: Dios te salve María, llena eres de gracia, el Señor es contigo. Bendita tú eres entre todas las mujeres y bendito es el fruto de tu vientre, Jesús.
1: Santa María, Madre de Dios, ruega por nosotros pecadores, ahora y en la hora de nuestra muerte. Amén.
2: Gloria al Padre, y al Hijo, y al Espíritu Santo, como era en el principio, ahora y siempre, por los siglos de los siglos. Amén.
3: Oh Dios, cuyo unigénito, con su vida, muerte y resurrección, nos mereció el premio de la eterna salvación, concédenos, te rogamos, que meditando estos misterios en el Sacratísimo Rosario de la Virgen María, imitemos lo que contienen y alcancemos lo que prometen. Por el mismo Jesucristo nuestro Señor. Amén.
4: Contemplamos el cuarto misterio gozoso, la presencia de Jesús en el templo.
3: Cuando se cumplieron los 8 días para circuncidarle, se le dio el nombre de Jesús, como lo había llamado el ángel antes de ser concebido en el seno. Cuando se cumplieron los días de la purificación de ellos, según la ley de Moisés, llevaron a Jesús a Jerusalén para presentarle al Señor, como está escrito en la ley del Señor. Todo varón primogénito será consagrado al Señor y para ofrecer en sacrificio un par de tórtolas o 2 pichones, conforme a lo que se dice en la ley del Señor.
2: María, Madre del Consuelo, ayúdanos a presentar a tu Hijo en el templo de los corazones de las personas que tenemos a nuestro alrededor, ancianos, enfermos, otros sin fuerzas para seguir y también muchos enojados, llenos de ira y rencor. Que ninguna vida quede sin sentido, olvidada, ignorada. Que, guiados por el Señor de la vida, podamos celebrar todo fin con la esperanza de un nuevo comienzo.
0: Padre nuestro que estás en el cielo, santificado sea tu nombre, venga a nosotros tu reino, hágase tu voluntad en la tierra como en el cielo.
1: Danos hoy nuestro pan de cada día, perdona nuestras ofensas como también nosotros perdonamos a los que nos ofenden, y no nos dejes caer en la tentación y líbranos del mal. Amén.
0: Dios te salve María, llena eres de gracia, el Señor es contigo. Bendita tú eres entre todas las mujeres y bendito es el fruto de tu vientre, Jesús.
1: Santa María, Madre de Dios, ruega por nosotros pecadores, ahora y en la hora de nuestra muerte. Amén.
0: Dios te salve María, llena eres de gracia, el Señor es contigo. Bendita tú eres entre todas las mujeres y bendito es el fruto de tu vientre, Jesús.
1: Santa María, Madre de Dios, ruega por nosotros pecadores, ahora y en la hora de nuestra muerte. Amén.
0: Dios te salve María, llena eres de gracia, el Señor es contigo. Bendita tú eres entre todas las mujeres y bendito es el fruto de tu vientre, Jesús.
1: Santa María, Madre de Dios, ruega por nosotros pecadores, ahora y en la hora de nuestra muerte. Amén.
0: Dios te salve María, llena eres de gracia, el Señor es contigo. Bendita tú eres entre todas las mujeres y bendito es el fruto de tu vientre, Jesús.
1: Santa María, Madre de Dios, ruega por nosotros pecadores, ahora y en la hora de nuestra muerte.

0: nuestra muerte. Amén.
1: Dios te salve María, llena eres de gracia, el Señor es contigo. Bendita tú eres entre todas las mujeres y bendito es el fruto de tu vientre Jesús.
0: Santa María, Madre de Dios, ruega por nosotros pecadores, ahora y en la hora de nuestra muerte. Amén.
1: Dios te salve María, llena eres de gracia, el Señor es contigo. Bendita tú eres entre todas las mujeres y bendito es el fruto de tu vientre Jesús.
0: Santa María, Madre de Dios, ruega por nosotros pecadores, ahora y en la hora de nuestra muerte. Amén.
1: Dios te salve María, llena eres de gracia, el Señor es contigo. Bendita tú eres entre todas las mujeres y bendito es el fruto de tu vientre Jesús.
0: Santa María, Madre de Dios, ruega por nosotros pecadores, ahora y en la hora de nuestra muerte. Amén.
1: Dios te salve María, llena eres de gracia, el Señor es contigo. Bendita tú eres entre todas las mujeres y bendito es el fruto de tu vientre Jesús.
0: Santa María, Madre de Dios, ruega por nosotros pecadores, ahora y en la hora de nuestra muerte. Amén.
1: Dios te salve María, llena eres de gracia, el Señor es contigo. Bendita tú eres entre todas las mujeres y bendito es el fruto de tu vientre Jesús.
0: Santa María, Madre de Dios, ruega por nosotros pecadores, ahora y en la hora de nuestra muerte. Amén.
1: Dios te salve María, llena eres de gracia, el Señor es contigo. Bendita tú eres entre todas las mujeres y bendito es el fruto de tu vientre Jesús.
0: Santa María, Madre de Dios, ruega por nosotros pecadores, ahora y en la hora de nuestra muerte. Amén.
2: Gloria al Padre, y al Hijo, y al Espíritu Santo, como era en el principio, ahora y siempre, por los siglos de los siglos. Amén.
3: Oh Dios, cuyo unigénito, con su vida, muerte y resurrección, nos mereció el premio de la eterna salvación, concédenos, te rogamos, que meditando estos misterios en el Sacratísimo Rosario de la Virgen María, imitemos lo que contienen y alcancemos lo que prometen. Por el mismo Jesucristo nuestro Señor. Amén.
4: Contemplamos el quinto misterio gozoso: el niño Jesús perdido y hallado en el templo.
3: Sus padres iban todos los años a Jerusalén a la fiesta de la Pascua. Cuando tuvo 12 años, subieron ellos como de costumbre a la fiesta y al volverse pasados los días, el niño Jesús se quedó en Jerusalén sin saberlo sus padres. Y sucedió que al cabo de 3 días le encontraron en el templo sentado en medio de los maestros, escuchándoles y preguntándoles. Todos los que le oían estaban estupefactos por su inteligencia y sus respuestas.
2: Madre de la esperanza, nadie mejor que tú para comprender el dolor de la ausencia, pero tú supiste guardar todo en tu corazón. Tú no perdiste la fe, sino que gracias a ella te mantuviste en pie y la compartiste con los primeros discípulos. Te pedimos que nos regales tu fe, que cuando sintamos que perdimos todo, tomados de tu mano, creamos en tu Hijo. Él se esconde de nuestra vista para ser encontrado en el templo que es cada persona, en el templo de la vida comunitaria, en el templo de la creación.
1: Padre nuestro que estás en el cielo, santificado sea tu nombre, venga a nosotros tu reino, hágase tu voluntad en la tierra como en el cielo.
0: Danos hoy nuestro pan de cada día, perdona nuestras ofensas como también nosotros perdonamos a los que nos ofenden y no nos dejes caer en la tentación y líbranos del mal. Amén.
1: Dios te salve María, llena eres de gracia, el Señor es contigo. Bendita tú eres entre todas las mujeres y bendito es el fruto de tu vientre Jesús.
0: Santa María, Madre de Dios, ruega por nosotros pecadores, ahora y en la hora de nuestra muerte. Amén.
1: Dios te salve María, llena eres de gracia, el Señor es contigo. Bendita tú eres entre todas las mujeres y bendito es el fruto de tu vientre Jesús.
0: Santa María, Madre de Dios, ruega por nosotros pecadores, ahora y en la hora de nuestra muerte. Amén.
1: Dios te salve María, llena eres de gracia, el Señor es contigo. Bendita tú eres entre todas las mujeres y bendito es el fruto de tu vientre, Jesús.
0: Santa María, Madre de Dios, ruega por nosotros pecadores, ahora y en la hora de nuestra muerte. Amén.
1: Dios te salve María, llena eres de gracia, el Señor es contigo. Bendita tú eres entre todas las mujeres y bendito es el fruto de tu vientre, Jesús.
0: Santa María, Madre de Dios, ruega por nosotros pecadores, ahora y en la hora de nuestra muerte. Amén.
1: Dios te salve María, llena eres de gracia, el Señor es contigo. Bendita tú eres entre todas las mujeres y bendito es el fruto de tu vientre, Jesús.
0: Santa María, Madre de Dios, ruega por nosotros pecadores, ahora y en la hora de nuestra muerte. Amén.
1: Dios te salve María, llena eres de gracia, el Señor es contigo. Bendita tú eres entre todas las mujeres y bendito es el fruto de tu vientre, Jesús.
0: Santa María, Madre de Dios, ruega por nosotros pecadores, ahora y en la hora de nuestra muerte. Amén.
1: Dios te salve María, llena eres de gracia, el Señor es contigo. Bendita tú eres entre todas las mujeres y bendito es el fruto de tu vientre, Jesús.
0: Santa María, Madre de Dios, ruega por nosotros pecadores, ahora y en la hora de nuestra muerte. Amén.
1: Dios te salve María, llena eres de gracia, el Señor es contigo. Bendita tú eres entre todas las mujeres y bendito es el fruto de tu vientre, Jesús.
0: Santa María, Madre de Dios, ruega por nosotros pecadores, ahora y en la hora de nuestra muerte. Amén.
1: Dios te salve María, llena eres de gracia, el Señor es contigo. Bendita tú eres entre todas las mujeres y bendito es el fruto de tu vientre, Jesús.
0: Santa María, Madre de Dios, ruega por nosotros pecadores, ahora y en la hora de nuestra muerte. Amén.
1: Dios te salve María, llena eres de gracia, el Señor es contigo. Bendita tú eres entre todas las mujeres y bendito es el fruto de tu vientre, Jesús.
0: Santa María, Madre de Dios, ruega por nosotros pecadores, ahora y en la hora de nuestra muerte. Amén.
2: Gloria al Padre, y al Hijo, y al Espíritu Santo, como era en el principio, ahora y siempre, por los siglos de los siglos. Amén.
3: Oh Dios, cuyo unigénito, con su vida, muerte y resurrección, nos mereció el premio de la eterna salvación, concédenos, te rogamos, que meditando estos misterios en el Sacratísimo Rosario de la Virgen María, imitemos lo que contienen y alcancemos lo que prometen. Por el mismo Jesucristo nuestro Señor. Amén. Finalizamos rezando por las intenciones del Santo Padre.
0: Padre nuestro que estás en el cielo, santificado sea tu nombre. Venga a nosotros tu reino, hágase tu voluntad en la tierra como en el cielo.
1: Danos hoy nuestro pan de cada día, perdona nuestras ofensas, como también nosotros perdonamos a los que nos ofenden. No nos dejes caer en tentación, líbranos del mal. Amén.
0: Dios te salve María, llena eres de gracia, el Señor es contigo. Bendita tú eres entre todas las mujeres, y bendito es el fruto de tu vientre, Jesús.
1: Santa María, Madre de Dios, ruega por nosotros pecadores, ahora y en la hora de nuestra muerte. Amén.
0: Dios te salve María, llena eres de gracia, el Señor es contigo. Bendita tú eres entre todas las mujeres, y bendito es el fruto de tu vientre, Jesús.
1: Santa María, Madre de Dios, ruega por nosotros pecadores, ahora y en la hora de nuestra muerte. Amén.
0: Dios te salve María, llena eres de gracia, el Señor es contigo. Bendita tú eres entre todas las mujeres, y bendito es el fruto de tu vientre, Jesús.
1: Santa María, Madre de Dios, ruega por nosotros pecadores, ahora y en la hora de nuestra muerte. Amén.
0: Gloria al Padre, al Hijo y al Espíritu Santo,
1: como era en un principio, ahora y siempre, por los siglos de los siglos. Amén.

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0: Recordamos las palabras del siervo de Dios, Padre Obispo Jorge Novak.
1: En la fiesta de los santos apóstoles Pedro y Pablo, leemos un fragmento del capítulo 16 de San Mateo. Al llegar a la región de Cesarea de Filipo, Jesús preguntó a sus discípulos: ¿qué dice la gente sobre el Hijo del Hombre? ¿Quién dicen que es? Ellos le respondieron: unos dicen que es Juan el Bautista, otros Elías, y otros Jeremías o alguno de los profetas. Y ustedes, les preguntó, ¿quién dicen que soy? Tomando la palabra, Simón Pedro respondió: tú eres el Mesías, el Hijo de Dios viviente. Y Jesús le dijo: feliz de ti, Simón, hijo de Jonás, porque esto no te lo ha revelado ni la carne ni la sangre, sino mi Padre que está en el cielo. Y yo te digo, tú eres Pedro, y sobre esta piedra edificaré mi iglesia, y el poder de la muerte no prevalecerá contra ella. Yo te daré las llaves del reino de los cielos. Todo lo que ates en la tierra quedará atado en el cielo, y todo lo que desates en la tierra quedará desatado en el cielo. San Pedro es el modelo de nuestra profesión de fe. El Evangelio nos ha conservado varias profesiones de fe que salió de la boca de Pedro. Esta es una de ellas. Pero después del discurso del pan de vida, cuando Jesús le preguntó a sus apóstoles, ¿también ustedes quieren irse? Tomó la palabra Pedro en nombre de sus compañeros para decir: Señor, ¿a quién iremos? Tú tienes palabras de vida eterna y nosotros creemos y sabemos que eres el Santo de Dios. Después de la resurrección de Jesús, Jesús le tomó una vez más examen a Pedro. Pedro, Simón, ¿me amas más que estos? Simón, ¿me amas? Y entonces Pedro, con mucha humildad, pero con igual convicción, volvió a decir: Señor, tú lo sabes todo, tú sabes que te quiero. Hagamos nosotros nuestra estas profesiones de Pedro. Y en los momentos en que quizás sentimos el desaliento, la duda, la tentación, pongámonos en la presencia espiritual frente a Jesús y digámosle: Señor, tú lo sabes todo. Tú sabes que te quiero. En nuestra tradición católica, la fiesta de los santos apóstoles Pedro y Pablo también es ocasión para celebrar el Día del Papa. Ya estos días hemos acompañado a Juan Pablo II en su viaje apostólico a Ucrania. Ratifiquemos entonces hoy, Día del Papa, nuestra incondicional adhesión a su ministerio petrino, a su ministerio como sucesor de Pedro, a su magisterio pontificio, con el carisma de la verdad que le ha sido confiado a Pedro y a sus sucesores. Ave María Purísima, sin pecado concebida.

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0: Recordamos las palabras del siervo de Dios, Padre Obispo Jorge Novak.
1: Amigos y hermanos, el Ministerio de la Verdad ha sido propuesto por el Movimiento Ecuménico de los Derechos Humanos con motivo de las declaraciones que diferentes personas habían hecho acerca de los desaparecidos. Hermanos y amigos, los invito a pensar que en esta materia no se trata de querer venir con cosas raras, sino con causas sagradas. Detrás de esta búsqueda de la verdad hay vidas, hay personas, las de los desaparecidos y las de sus familias, que en su momento han pasado a ser parias de la sociedad argentina y quizás no han superado esa categoría. Pidamos a Dios que inspire a quienes corresponda sentimientos de amor, por cierto, pero también de justicia y de verdad, para que el país definitivamente se reconcilie. Ave María Purísima, sin pecado concebida.
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nel nome del Padre, e dell'Hijo e dello Spirito Santo. Amen. Señor de la vida, te damos gracias por el don del deporte, por quienes glorifican a Dios con el ejercicio de sus cuerpos, por las amistades que nacen en la cancha y la alegría de jugar en equipo. Tú nos enseñas que en la vida, como en el juego, nadie se salva solo. Necesitamos del otro para crecer, para aprender a respetar, superar límites y celebrar juntos los logros alcanzados.

Te pedimos que el deporte sea siempre escuela de fraternidad y no de rivalidad vacía, espacio de encuentro y no de exclusión, camino de paz y no de violencia.

Haz que quienes practican, entrenan o animan, descubran en el deporte un lenguaje universal que acerca culturas, une pueblos y siembra respeto, solidaridad y superación personal. Señor Jesús, que cada deporte sea parábola de una vida vivida contigo, colaborando con esfuerzo y alegría, viviendo con humildad en la derrota y gratitud en la victoria que nos ofreces en tu resurrección.

Que nunca falte en nosotros tu Espíritu, que nos hace un solo equipo unido contigo para construir comunión y fraternidad en la historia. Amén.

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28: Lunes 29 de junio. San Pedro y San Pablo, apóstoles. Evangelio según San Mateo. Al llegar a la región de Cesarea de Filipo, Jesús preguntó a sus discípulos: ¿qué dice la gente sobre el Hijo del Hombre? ¿Quién dicen que es? Ellos le respondieron: unos dicen que es Juan el Bautista, otros Elías y otros Jeremías o alguno de los profetas. ¿Y ustedes?, les preguntó, ¿quién dicen que soy? Tomando la palabra, Simón Pedro respondió: tú eres el Mesías, el Hijo de Dios vivo. Y Jesús le dijo: feliz de ti, Simón, hijo de Jonás, porque esto no te lo ha revelado ni la carne ni la sangre, sino mi Padre que está en el cielo. Y yo te digo, tú eres Pedro, y sobre esta piedra edificaré mi iglesia, y el poder de la muerte no prevalecerá contra ella. Yo te daré las llaves del reino de los cielos. Todo lo que ates en la tierra quedará atado en el cielo, y todo lo que desates en la tierra quedará desatado en el cielo. Solemnidad de San Pedro y San Pablo. Ambos coinciden en muchas cosas. Ninguno promueve un culto a su propia personalidad. Recuerdan una y otra vez su incomprensión y su traición a Jesús, en el caso de Pedro, y su etapa de perseguidor encarnizado de los cristianos y sus debilidades personales, en el caso de Pablo. Lo que les preocupa y les ocupa a ambos es que Cristo sea conocido, amado y seguido, que su reino llegue hasta el confín de la tierra. Han experimentado que todo en su vida ha sido regalo, gracia. No han sido ellos quienes han escogido a Jesús. Él los ha escogido para que den fruto y su fruto dure. Se sienten gratuitamente amados sin medida y saben que incluso es una gracia del Espíritu Santo la fe, la esperanza y el amor que capacitan su respuesta personal, sincera y comprometida hasta la muerte por aquel que los amó primero. En Pablo, un apostolado que brota del amor. Vivo yo, pero no yo, es Cristo quien vive en mí. En Pedro, un amor que se demuestra y vive en el apostolado. Pedro, ¿me amas? Apacienta a mis ovejas. En nosotros, sus figuras distintas, pero no distantes, unidas por Cristo, la comunión y la misión, son un ejemplo y estímulo, apoyados en su oración intercesora ante Dios.

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Recordá que será usada por otros hermanos y hermanas. 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

La Iglesia Católica reconoce que el pueblo de Israel ha sido llamado, elegido como pueblo de Dios. La vocación y la promesa no se han perdido. Y Dios Padre los ama y abraza con amor.

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1: Si quieres te acompaño en el camino.
2: Recordamos las palabras del siervo de Dios, Padre Obispo Jorge Novak.
3: Purifiquemos nuestros corazones, pongamos paz en la familia, perdonemos si a algún vecino o a alguna otra persona hemos de perdonar o pedir perdón. Hagamos algún gesto serio de caridad, pequeño, humilde tal vez, una visita a un anciano, una limosna a un pobre, lo que podamos. Pero pongamos en este gesto y en este acto todo nuestro corazón como si fuera el de María, en el que solo cabía la alegría espiritual, la gracia de Dios, un amor sin límites. Ave María purísima, sin pecado concebida.

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nel nome del Padre, e dell'Hijo e dello Spirito Santo. Amen. Señor de la vida, te damos gracias por el don del deporte, por quienes glorifican a Dios con el ejercicio de sus cuerpos, por las amistades que nacen en la cancha y la alegría de jugar en equipo. Tú nos enseñas que en la vida, como en el juego, nadie se salva solo. Necesitamos del otro para crecer, para aprender a respetar, superar límites y celebrar juntos los logros alcanzados.

Te pedimos que el deporte sea siempre escuela de fraternidad y no de rivalidad vacía, espacio de encuentro y no de exclusión, camino de paz y no de violencia.

Haz que quienes practican, entrenan o animan, descubran en el deporte un lenguaje universal que acerca culturas, une pueblos y siembra respeto, solidaridad y superación personal. Señor Jesús, que cada deporte sea parábola de una vida vivida contigo, colaborando con esfuerzo y alegría, viviendo con humildad en la derrota y gratitud en la victoria que nos ofreces en tu resurrección.

Que nunca falte en nosotros tu Espíritu, que nos hace un solo equipo unido contigo para construir comunión y fraternidad en la historia. Amén.

0: ¿Qué están bien?
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1: Lunes 29 de junio. San Pedro y San Pablo, apóstoles. Evangelio según San Mateo. Al llegar a la región de Cesarea de Filipo, Jesús preguntó a sus discípulos: ¿qué dice la gente sobre el Hijo del Hombre? ¿Quién dicen que es? Ellos le respondieron: unos dicen que es Juan el Bautista, otros Elías y otros Jeremías o alguno de los profetas. Y ustedes, les preguntó, ¿quién dicen que soy? Tomando la palabra, Simón Pedro respondió: tú eres el Mesías, el Hijo de Dios vivo. Y Jesús le dijo: feliz de ti, Simón, hijo de Jonás, porque esto no te lo ha revelado ni la carne ni la sangre, sino mi Padre que está en el cielo. Y yo te digo, tú eres Pedro, y sobre esta piedra edificaré mi iglesia, y el poder de la muerte no prevalecerá contra ella. Yo te daré las llaves del reino de los cielos. Todo lo que ates en la tierra quedará atado en el cielo, y todo lo que desates en la tierra quedará desatado en el cielo. Hoy solemnidad de San Pedro y San Pablo. Ambos coinciden en muchas cosas. Ninguno promueve un culto a su propia personalidad. Recuerdan una y otra vez su incomprensión y su traición a Jesús en el caso de Pedro y su etapa de perseguidor encarnizado de los cristianos y sus debilidades personales en el caso de Pablo. Lo que les preocupa y les ocupa a ambos es que Cristo sea conocido, amado y seguido, que su reino llegue hasta el confín de la tierra. Han experimentado que todo en su vida ha sido regalo, gracia. No han sido ellos quienes han escogido a Jesús. Él los ha escogido para que den fruto y su fruto dure. Se sienten gratuitamente amados sin medida y saben que incluso es una gracia del Espíritu Santo la fe, la esperanza y el amor que capacitan su respuesta personal, sincera y comprometida hasta la muerte por aquel que los amó primero. En Pablo, un apostolado que brota del amor. Vivo yo, pero no yo, es Cristo quien vive en mí. En Pedro, un amor que se demuestra y vive en el apostolado. Pedro, ¿me amas? Apacienta a mis ovejas. En nosotros, sus figuras distintas, pero no distantes, unidas por Cristo, la comunión y la misión, son un ejemplo y estímulo, apoyados en su oración intercesora ante Dios.

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0: Recordamos las palabras del siervo de Dios, Padre Obispo Jorge Novak.
1: En la fiesta de los santos apóstoles Pedro y Pablo, leemos un fragmento del capítulo 16 de San Mateo. Al llegar a la región de Cesarea de Filipo, Jesús preguntó a sus discípulos: ¿qué dice la gente sobre el Hijo del Hombre? ¿Quién dicen que es? Ellos le respondieron: unos dicen que es Juan el Bautista, otros Elías, y otros Jeremías o alguno de los profetas. Y ustedes, les preguntó, ¿quién dicen que soy? Tomando la palabra, Simón Pedro respondió: tú eres el Mesías, el Hijo de Dios viviente. Y Jesús le dijo: feliz de ti, Simón, hijo de Jonás, porque esto no te lo ha revelado ni la carne ni la sangre, sino mi Padre que está en el cielo. Y yo te digo, tú eres Pedro, y sobre esta piedra edificaré mi iglesia, y el poder de la muerte no prevalecerá contra ella. Yo te daré las llaves del reino de los cielos. Todo lo que ates en la tierra quedará atado en el cielo, y todo lo que desates en la tierra quedará desatado en el cielo. San Pedro es el modelo de nuestra profesión de fe. El Evangelio nos ha conservado varias profesiones de fe que salió de la boca de Pedro. Esta es una de ellas. Pero después del discurso del pan de vida, cuando Jesús le preguntó a sus apóstoles, ¿también ustedes quieren irse?, tomó la palabra Pedro en nombre de sus compañeros para decir: Señor, ¿a quién iremos? Tú tienes palabras de vida eterna, y nosotros creemos y sabemos que eres el Santo de Dios. Después de la resurrección de Jesús, Jesús le tomó una vez más examen a Pedro. Pedro, Simón, ¿me amas más que estos? Simón, ¿me amas? Y entonces Pedro, con mucha humildad, pero con igual convicción, volvió a decir: Señor, tú lo sabes todo, tú sabes que te quiero. Hagamos nosotros nuestra estas profesiones de Pedro. Y en los momentos en que quizás sentimos el desaliento, la duda, la tentación, pongámonos en la presencia espiritual frente a Jesús y digámosle: Señor, tú lo sabes todo, tú sabes que te quiero. En nuestra tradición católica, la fiesta de los santos apóstoles Pedro y Pablo también es ocasión para celebrar el Día del Papa. Ya estos días hemos acompañado a Juan Pablo II en su viaje apostólico a Ucrania. Ratifiquemos entonces hoy, Día del Papa, nuestra incondicional adhesión a su ministerio petrino, a su ministerio como sucesor de Pedro, a su magisterio pontificio, con el carisma de la verdad que le ha sido confiado a Pedro y a sus sucesores. Ave María Purísima, sin pecado concebida.

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El proyecto salvador de Dios también abarca a quienes creen en Dios creador, aunque no pertenezcan a la Iglesia. En primer lugar, los musulmanes, que unidos a la fe de Abraham, adoran con nosotros a un solo Dios misericordioso, que al fin de los tiempos juzgará a todos los hombres.

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medida de la grandeza de una sociedad está determinada por la forma en que trata a quien está más necesitado. La medida de la grandeza de una sociedad está determinada por la forma en que trata a quien está más necesitado.

0: grandeza de una sociedad está determinada por la forma en que trata a quien está más necesitado.
1: La medida de la grandeza de una sociedad está

forma en que trata a quien está más necesitado. La alegría de la grandeza de una sociedad está determinada

0: fe. Abre vuestro oído a la palabra para que reconozcamos la voz de Dios y su llamada.
1: Aviva en nosotros el deseo de seguir sus pasos, saliendo de nuestra tierra y confiando en su promesa. Ayúdanos a dejarnos tocar por su amor, para que podamos tocarlo en la fe.
2: Ayúdanos a fiarnos plenamente de él, a creer en su amor, sobre todo en los momentos de tribulación.

0: resucitado.
1: Recuérdanos que quien cree no está nunca solo. Enséñanos a mirar con los ojos de Jesús para que Él sea luz en nuestro camino.
2: Y que esta luz de la fe crezca continuamente en nosotros, hasta que llegue el día sin ocaso, que es el mismo Cristo, tu Hijo, nuestro Señor.
3: Y que esta luz de la fe crezca continuamente en nosotros, hasta que llegue el día sin ocaso, que es el mismo Cristo, tu Hijo, nuestro Señor.

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0: Recordamos las palabras del siervo de Dios, Padre Obispo Jorge Novak.
2: Amigos y hermanos, yo los invito a reflexionar sobre la cruz de la comunidad eclesial, o sea, la cruz como signo de Cristo, gloriosamente resucitado tras su dolorosa pasión, preside la vida de la comunidad. En nuestras procesiones abre el camino una cruz, la cruz procesional. Una cruz que llevamos con el máximo respeto. Una cruz a la que seguimos como a Cristo, que nos ha dicho que tenemos que seguirle, tenemos que renunciarnos a nosotros mismos para cargar nuestra cruz y seguirlo a Él, que por primero llevó delante de nosotros la cruz. La cruz está también en el altar. Está en muchos lugares de nuestras comunidades. No hay sala parroquial que no esté signada por la cruz. Dejemos, hermanos, que este signo nos marque profundamente con sus rasgos de sufrimiento, pero también de resurrección. Compartamos los dolores y las alegrías de unos y otros. Ayudemos, sobre todo como buenos cireneos, a los que están más agobiados con el peso de la cruz, para que de esta manera, todos unidos a Jesús, como hermanos en la Iglesia, podamos luego también ofrecer a la sociedad un testimonio misionero de alegría y de caridad. Ave María Purísima, sin pecado concebida.

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1: Shari Abanaika.

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La Iglesia reconoce que Dios inspira y está presente con la gracia de Dios. En muchos hombres y mujeres que sin creer en Cristo, o aún sin creer en Dios, siguen el dictado de su conciencia y son constructores de un mundo más justo.

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0: Recordamos las palabras del siervo de Dios, Padre Obispo Jorge Novak.
1: Biblia y familia. Un primer detalle que hay que tener en cuenta es la presencia misma del libro sagrado en la Biblia. Gracias a Dios, muchas familias católicas tienen su ejemplar de la Biblia completa. Lo han adquirido quizás con mucho sacrificio, pero no con menor convicción, con no menor amor, con no menor apetencia por la palabra sagrada que en la Santa Biblia tiene una de sus fuentes privilegiadas. Si no tenemos todavía la Biblia, hagamos todo lo posible para que ella aparezca lo más pronto en nuestro hogar. Ave María purísima, sin pecado concebida.

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E nel nome del Padre, e dell'Hijo e dello Spirito Santo. Amen. Señor de la vida, te damos gracias por el don del deporte, por quienes glorifican a Dios con el ejercicio de sus cuerpos, por las amistades que nacen en la cancha y la alegría de jugar en equipo. Tú nos enseñas que en la vida, como en el juego, nadie se salva solo. Necesitamos del otro para crecer, para aprender a respetar, superar límites y celebrar juntos los logros alcanzados.

Te pedimos que el deporte sea siempre escuela de fraternidad y no de rivalidad vacía, espacio de encuentro y no de exclusión, camino de paz y no de violencia.

Haz que quienes practican, entrenan o animan, descubran en el deporte un lenguaje universal que acerca culturas, une pueblos y siembra respeto, solidaridad y superación personal. Señor Jesús, que cada deporte sea parábola de una vida vivida contigo, colaborando con esfuerzo y alegría, viviendo con humildad en la derrota y gratitud en la victoria que nos ofreces en tu resurrección.

nunca falte a nosotros tu Espíritu, que nos hace un solo equipo unido contigo para construir comunión y fraternidad en la historia. Amén.

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0: Recordamos las palabras del siervo de Dios, Padre Obispo Jorge Novak.
1: En la fiesta de los santos apóstoles Pedro y Pablo, leemos un fragmento del capítulo 16 de San Mateo. Al llegar a la región de Cesarea de Filipo, Jesús preguntó a sus discípulos: ¿qué dice la gente sobre el Hijo del Hombre? ¿Quién dicen que es? Ellos le respondieron: unos dicen que es Juan el Bautista, otros Elías, y otros Jeremías o alguno de los profetas. Y ustedes, les preguntó, ¿quién dicen que soy? Tomando la palabra, Simón Pedro respondió: tú eres el Mesías, el Hijo de Dios viviente. Y Jesús le dijo: feliz de ti, Simón, hijo de Jonás, porque esto no te lo ha revelado ni la carne ni la sangre, sino mi Padre que está en el cielo. Y yo te digo, tú eres Pedro, y sobre esta piedra edificaré mi iglesia, y el poder de la muerte no prevalecerá contra ella. Yo te daré las llaves del reino de los cielos. Todo lo que ates en la tierra quedará atado en el cielo, y todo lo que desates en la tierra quedará desatado en el cielo. San Pedro es el modelo de nuestra profesión de fe. El Evangelio nos ha conservado varias profesiones de fe que salió de la boca de Pedro. Esta es una de ellas. Pero después del discurso del pan de vida, cuando Jesús le preguntó a sus apóstoles, ¿también ustedes quieren irse? Tomó la palabra Pedro en nombre de sus compañeros para decir: Señor, ¿a quién iremos? Tú tienes palabras de vida eterna, y nosotros creemos y sabemos que eres el Santo de Dios. Después de la resurrección de Jesús, Jesús le tomó una vez más examen a Pedro. Pedro, Simón, ¿me amas más que estos? Simón, ¿me amas? Y entonces Pedro, con mucha humildad, pero con igual convicción, volvió a decir: Señor, tú lo sabes todo, tú sabes que te quiero. Hagamos nosotros nuestra estas profesiones de Pedro. Y en los momentos en que quizás sentimos el desaliento, la duda, la tentación, pongámonos en la presencia espiritual frente a Jesús y digámosle: Señor, tú lo sabes todo, tú sabes que te quiero. En nuestra tradición católica, la fiesta de los santos apóstoles Pedro y Pablo también es ocasión para celebrar el Día del Papa. Ya estos días hemos acompañado a Juan Pablo II en su viaje apostólico a Ucrania. Ratifiquemos entonces hoy, Día del Papa, nuestra incondicional adhesión a su ministerio petrino, a su ministerio como sucesor de Pedro, a su magisterio pontificio, con el carisma de la verdad que le ha sido confiado a Pedro y a sus sucesores. Ave María Purísima, sin pecado concebida.

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1: Recordamos las palabras del siervo de Dios, Padre Obispo Jorge Novak.
2: Hace unos años alguien tuvo la idea de recordar en un día del año específicamente al amigo. Un afecto noble, de enormes consecuencias para la vida personal y familiar. Donde hay verdaderos amigos, hay una gran capacidad de trabajo, de sufrimiento, de perseverancia. Entonces, recordemos lo que dice el libro del Eclesiástico sobre la amistad, la verdadera y la falsa amistad, en el capítulo sexto de este libro. Las palabras dulces multiplican los amigos, y un lenguaje amable favorece las buenas relaciones. Que sean muchos los que te saludan, pero el que te aconseja sea uno entre mil. Si ganas un amigo, gánalo en la prueba, y no le des confianza demasiado pronto. Porque hay amigos ocasionales que dejan de serlo en el día de tu aflicción. Hay amigos que se vuelven enemigos, y para avergonzarte, revelan el motivo de la disputa. Hay amigos que comparten tu mesa y dejan de serlo en el día de la aflicción. Mientras te vaya bien, serán como tú mismo y hablarán abiertamente con tus servidores. Pero si te va mal, se pondrán contra ti y se esconderán de tu vista. Sepárate de tus enemigos y sé precavido con tus amigos. Un amigo fiel es un refugio seguro. El que lo encuentra ha encontrado un tesoro. Un amigo fiel no tiene precio. No hay manera de estimar su valor. Un amigo fiel es un bálsamo de vida que encuentran los que temen al Señor. El que teme al Señor encamina bien su amistad, porque como es Él, así también será su amigo. Sabiduría divina, sabiduría inspirada por el Espíritu Santo. Un amigo fiel no tiene precio. No hay manera de estimar su valor. Si encontraste un amigo, cultívalo entonces, amigo y hermano, porque será para ti un refugio seguro. Pero también trata de brindar amistad al que la merece. También nosotros tenemos que ser refugio para tantas otras personas que están huérfanas de afecto y de ayuda. Ave María Purísima, sin pecado concebida.

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1: Cristo, enviado por el Padre, inauguró el reino de los cielos, nos reveló su intimidad y desde su entrega al Padre realizó la redención. Adaptación del documento sobre la Iglesia del Concilio Vaticano II.

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E nel nome del Padre, e dell'Hijo e dello Spirito Santo. Amen. Señor de la vida, te damos gracias por el don del deporte, por quienes glorifican a Dios con el ejercicio de sus cuerpos, por las amistades que nacen en la cancha y la alegría de jugar en equipo. Tú nos enseñas que en la vida, como en el juego, nadie se salva solo. Necesitamos del otro para crecer, para aprender a respetar, superar límites y celebrar juntos los logros alcanzados.

Te pedimos que el deporte sea siempre escuela de fraternidad y no de rivalidad vacía, espacio de encuentro y no de exclusión, camino de paz y no de violencia.

Haz que quienes practican, entrenan o animan, descubran en el deporte un lenguaje universal que acerca culturas, une pueblos y siembra respeto, solidaridad y superación personal. Señor Jesús, que cada deporte sea parábola de una vida vivida contigo, colaborando con esfuerzo y alegría, viviendo con humildad en la derrota y gratitud en la victoria que nos ofreces en tu resurrección.

nunca falte a nosotros tu Espíritu, que nos hace un solo equipo unido contigo para construir comunión y fraternidad en la historia. Amén.

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28: Lunes 29 de junio. San Pedro y San Pablo, apóstoles. Evangelio según San Mateo. Al llegar a la región de Cesarea de Filipo, Jesús preguntó a sus discípulos: ¿qué dice la gente sobre el Hijo del Hombre? ¿Quién dicen que es? Ellos le respondieron: unos dicen que es Juan el Bautista, otros Elías y otros Jeremías o alguno de los profetas. ¿Y ustedes?, les preguntó, ¿quién dicen que soy? Tomando la palabra, Simón Pedro respondió: tú eres el Mesías, el Hijo de Dios vivo. Y Jesús le dijo: feliz de ti, Simón, hijo de Jonás, porque esto no te lo ha revelado ni la carne ni la sangre, sino mi Padre que está en el cielo. Y yo te digo, tú eres Pedro, y sobre esta piedra edificaré mi iglesia, y el poder de la muerte no prevalecerá contra ella. Yo te daré las llaves del reino de los cielos. Todo lo que ates en la tierra quedará atado en el cielo, y todo lo que desates en la tierra quedará desatado en el cielo. Solemnidad de San Pedro y San Pablo. Ambos coinciden en muchas cosas. Ninguno promueve un culto a su propia personalidad. Recuerdan una y otra vez su incomprensión y su traición a Jesús, en el caso de Pedro, y su etapa de perseguidor encarnizado de los cristianos y sus debilidades personales, en el caso de Pablo. Lo que les preocupa y les ocupa a ambos es que Cristo sea conocido, amado y seguido, que su reino llegue hasta el confín de la tierra. Han experimentado que todo en su vida ha sido regalo, gracia. No han sido ellos quienes han escogido a Jesús. Él los ha escogido para que den fruto y su fruto dure. Se sienten gratuitamente amados, sin medida, y saben que incluso es una gracia del Espíritu Santo la fe, la esperanza y el amor que capacitan su respuesta personal, sincera y comprometida hasta la muerte por aquel que los amó primero. En Pablo, un apostolado que brota del amor. Vivo yo, pero no yo, es Cristo quien vive en mí. En Pedro, un amor que se demuestra y vive en el apostolado. Pedro, ¿me amas? Apacienta a mis ovejas. En nosotros, sus figuras distintas, pero no distantes, unidas por Cristo, la comunión y la misión, son un ejemplo y estímulo apoyados en su oración intercesora ante Dios.

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0: Recordamos las palabras del siervo de Dios, Padre Obispo Jorge Novak.
1: Con vistas a Jesús, evoquemos a todos los buenos abuelitos de nuestras familias. ¿Quién no tiene un recuerdo cariñoso de sus abuelos? Yo no he conocido a mis abuelos maternos, pero sí a los paternos, y tengo los más hermosos recuerdos de ellos, de su piedad, de su laboriosidad, de su cariño para con sus hijos. Entre ellos estaba mi papá, y con nosotros los nietos. Ojalá, hermanos y amigos, en nuestras comunidades nunca se dejen de cultivar las relaciones con los abuelitos, que le demos el lugar que les corresponde. Ellos tienen tanto que darnos de su experiencia, tanto que darnos de su cariño. Y la relación de abuelos a nietos sabemos que es muy especial. Y entonces, hoy saludamos a todos los abuelitos, a los que me están escuchando, a los que no me están escuchando, pero a quienes ustedes pueden trasladar mi saludo, mi bendición. Y que Dios los conserve sanos, los conserve unidos a su familia, los conserve felices. Que tengan todo lo necesario para compartir estos años que Dios les da y puedan aportar a sus hijos y a sus nietos la sabiduría que la vida les fue acumulando. Ave María Purísima, sin pecado concebida.

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1: La Iglesia, presente en medio de los pueblos, crece en el mundo. Este crecimiento fue anunciado por Jesús cuando dijo: "Cuando sea levantado de la tierra, atraeré a todos hacia mí". Adaptación del documento sobre la Iglesia del Concilio Vaticano II.

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0: Recordamos las palabras del siervo de Dios, Padre Obispo Jorge Novak.
1: En la fiesta de los santos apóstoles Pedro y Pablo, leemos un fragmento del capítulo 16 de San Mateo. Al llegar a la región de Cesarea de Filipo, Jesús preguntó a sus discípulos: ¿qué dice la gente sobre el Hijo del Hombre? ¿Quién dicen que es? Ellos le respondieron: unos dicen que es Juan el Bautista, otros Elías, y otros Jeremías o alguno de los profetas. Y ustedes, les preguntó, ¿quién dicen que soy? Tomando la palabra, Simón Pedro respondió: tú eres el Mesías, el Hijo de Dios viviente. Y Jesús le dijo: feliz de ti, Simón, hijo de Jonás, porque esto no te lo ha revelado ni la carne ni la sangre, sino mi Padre que está en el cielo. Y yo te digo, tú eres Pedro, y sobre esta piedra edificaré mi iglesia, y el poder de la muerte no prevalecerá contra ella. Yo te daré las llaves del reino de los cielos. Todo lo que ates en la tierra quedará atado en el cielo, y todo lo que desates en la tierra quedará desatado en el cielo. San Pedro es el modelo de nuestra profesión de fe. El Evangelio nos ha conservado varias profesiones de fe que salió de la boca de Pedro. Esta es una de ellas. Pero después del discurso del pan de vida, cuando Jesús le preguntó a sus apóstoles, ¿también ustedes quieren irse?, tomó la palabra Pedro en nombre de sus compañeros para decir: Señor, ¿a quién iremos? Tú tienes palabras de vida eterna, y nosotros creemos y sabemos que eres el Santo de Dios. Después de la resurrección de Jesús, Jesús le tomó una vez más examen a Pedro. Pedro, Simón, ¿me amas más que estos? Simón, ¿me amas? Y entonces Pedro, con mucha humildad, pero con igual convicción, volvió a decir: Señor, tú lo sabes todo, tú sabes que te quiero. Hagamos nosotros nuestra estas profesiones de Pedro. Y en los momentos en que quizás sentimos el desaliento, la duda, la tentación, pongámonos en la presencia espiritual frente a Jesús y digámosle: Señor, tú lo sabes todo, tú sabes que te quiero. En nuestra tradición católica, la fiesta de los santos apóstoles Pedro y Pablo también es ocasión para celebrar el Día del Papa. Ya estos días hemos acompañado a Juan Pablo II en su viaje apostólico a Ucrania. Ratifiquemos entonces hoy, Día del Papa, nuestra incondicional adhesión a su ministerio petrino, a su ministerio como sucesor de Pedro, a su magisterio pontificio, con el carisma de la verdad que le ha sido confiado a Pedro y a sus sucesores. Ave María Purísima, sin pecado concebida.

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0: Recordamos las palabras del siervo de Dios, Padre Obispo Jorge Novak.
1: La administración pública padece tal grado de corrupción que la ciudadanía se siente tentada a retasear su colaboración, o cuando la injusticia social acusa índices que claman al cielo. El año pasado, con ocasión de un tereum en nuestra catedral, uno de los alumnos abanderados cayó desmayado. Supimos después que no había desayunado. Los pliegues del pendón patrio acariciaban el cuerpo hambriento, pero también interpelaban a la sociedad. ¿Qué amor a la patria se puede esperar de los ciudadanos castigados por carencias elementales a la vista del desafiante derroche de un sector minoritario? Hay que devolverles a los signos su sentido original, superando las desviaciones y los abusos. La bandera nos habla de patria, y la patria hace necesariamente referencia al bien común. Este ha de integrar a todos los habitantes del territorio que Dios nos ha señalado como hogar de una gran familia de hermanos, de modo que cada argentino sea verdaderamente feliz y no haya ciudadanos de segunda. Como signo, la bandera también irradia un mensaje, nos fija una meta, nos encarece una misión. La patria es una comunidad dinámica, en reiterada reconciliación, en permanente superación de los obstáculos, en ininterrumpido diálogo abierto, en incontenible crecimiento. Que la bendición de Dios los acompañe hoy y a lo largo de toda la semana.

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E nel nome del Padre, e dell'Hijo e dello Spirito Santo. Amen. Señor de la vida, te damos gracias por el don del deporte, por quienes glorifican a Dios con el ejercicio de sus cuerpos, por las amistades que nacen en la cancha y la alegría de jugar en equipo. Tú nos enseñas que en la vida, como en el juego, nadie se salva solo. Necesitamos del otro para crecer, para aprender a respetar, superar límites y celebrar juntos los logros alcanzados.

Te pedimos que el deporte sea siempre escuela de fraternidad y no de rivalidad vacía, espacio de encuentro y no de exclusión, camino de paz y no de violencia.

Haz que quienes practican, entrenan o animan, descubran en el deporte un lenguaje universal que acerca culturas, une pueblos y siembra respeto, solidaridad y superación personal. Señor Jesús, que cada deporte sea parábola de una vida vivida contigo, colaborando con esfuerzo y alegría, viviendo con humildad en la derrota y gratitud en la victoria que nos ofreces en tu resurrección.

Que nunca falte a nosotros tu Espíritu, que nos hace un solo equipo unido contigo para construir comunión y fraternidad en la historia. Amén.

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27: 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San Pedro y San Pablo, apóstoles. 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Al llegar a la región de Cesarea de Filipo, Jesús preguntó a sus discípulos: ¿qué dice la gente sobre el Hijo del Hombre? ¿Quién dicen que es? Ellos le respondieron: unos dicen que es Juan el Bautista, otros Elías y otros Jeremías o alguno de los profetas. ¿Y ustedes?, les preguntó, ¿quién dicen que soy? Tomando la palabra, Simón Pedro respondió: tú eres el Mesías, el Hijo de Dios vivo. Y Jesús le dijo: feliz de ti, Simón, hijo de Jonás, porque esto no te lo ha revelado ni la carne ni la sangre, sino mi Padre que está en el cielo. Y yo te digo, tú eres Pedro, y sobre esta piedra edificaré mi iglesia, y el poder de la muerte no prevalecerá contra ella. Yo te daré las llaves del reino de los cielos. Todo lo que ates en la tierra quedará atado en el cielo, y todo lo que desates en la tierra quedará desatado en el cielo. Hoy solemnidad de San Pedro y San Pablo. Ambos coinciden en muchas cosas. Ninguno promueve un culto a su propia personalidad. Recuerdan una y otra vez su incomprensión y su traición a Jesús, en el caso de Pedro, y su etapa de perseguidor encarnizado de los cristianos y sus debilidades personales, en el caso de Pablo. Lo que les preocupa y les ocupa a ambos es que Cristo sea conocido, amado y seguido, que su reino llegue hasta el confín de la tierra. Han experimentado que todo en su vida ha sido regalo, gracia. No han sido ellos quienes han escogido a Jesús. Él los ha escogido para que den fruto y su fruto dure. Se sienten gratuitamente amados, sin medida, y saben que incluso es una gracia del Espíritu Santo la fe, la esperanza y el amor que capacitan su respuesta personal, sincera y comprometida hasta la muerte por aquel que los amó primero. En Pablo, un apostolado que brota del amor. Vivo yo, pero no yo, es Cristo quien vive en mí. En Pedro, un amor que se demuestra y vive en el apostolado. Pedro, ¿me amas? Apacienta a mis ovejas. En nosotros, sus figuras distintas, pero no distantes, unidas por Cristo, la comunión y la misión, son un ejemplo y estímulo, apoyados en su oración intercesora ante Dios.

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1: Razón de vivir, Víctor. Tantos años.

La misa expresa el sacrificio de Cristo en la cruz y al mismo tiempo manifiesta la unidad de los cristianos cuando comparten el pan. Todos los hombres están llamados a esta unión con Cristo, luz del mundo. Adaptación del documento sobre la Iglesia del Concilio Vaticano II.

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1: Recordamos las palabras del siervo de Dios, Padre Obispo Jorge Novak.
2: Un ayuno es un gesto comunitario, no solo de una renuncia, de una disciplina que también los atletas hacen, o hasta los artistas, o los filósofos, por una disciplina para dominar mejor su cuerpo, sus pasiones. No, el ayuno cristiano tiene toda otra significación. El ayuno es separar algo de nuestro uso para no recuperarlo ya, sino ponerlo a disposición del que más necesita, de nuestro dinero, de nuestro alimento, de nuestra ropa, de nuestro afecto. Queremos purificarnos, porque el ayuno, bien desarrollado, con sentido religioso, nos purifica, nos ayuda a estar mejor en gracia de Dios. Queremos estar realmente en gracia de Dios. Ave María Purísima, sin pecado concebida.

Padre, e dell'Hijo e dell'Espíritu Santo. Amen. Señor de la vida, te damos gracias por el don del deporte, por quienes glorifican a Dios con el ejercicio de sus cuerpos, por las amistades que nacen en la cancha y la alegría de jugar en equipo. Tú nos enseñas que en la vida, como en el juego, nadie se salva solo. Necesitamos del otro para crecer, para aprender a respetar, superar límites y celebrar juntos los logros alcanzados.

Te pedimos que el deporte sea siempre escuela de fraternidad y no de rivalidad vacía, espacio de encuentro y no de exclusión, camino de paz y no de violencia.

Haz que quienes practican, entrenan o animan, descubran en el deporte un lenguaje universal que acerca culturas, une pueblos y siembra respeto, solidaridad y superación personal. Señor Jesús, que cada deporte sea parábola de una vida vivida contigo, colaborando con esfuerzo y alegría, viviendo con humildad en la derrota y gratitud en la victoria que nos ofreces en tu resurrección.

nunca falte en nosotros tu Espíritu, que nos hace un solo equipo unido contigo para construir comunión y fraternidad en la historia. Amén.

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1: Memoria agradecida del caminar.
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El Espíritu Santo ha venido a nosotros para santificar a la Iglesia y para que todos los cristianos nos acerquemos a Dios, nuestro Padre. Adaptación del documento sobre la Iglesia del Concilio Vaticano II.

0: Recordamos las palabras del siervo de Dios, Padre Obispo Jorge Novak.
1: En la fiesta de los santos apóstoles Pedro y Pablo, leemos un fragmento del capítulo 16 de San Mateo. Al llegar a la región de Cesarea de Filipo, Jesús preguntó a sus discípulos: ¿qué dice la gente sobre el Hijo del Hombre? ¿Quién dicen que es? Ellos le respondieron: unos dicen que es Juan el Bautista, otros Elías, y otros Jeremías o alguno de los profetas. Y ustedes, les preguntó, ¿quién dicen que soy? Tomando la palabra, Simón Pedro respondió: tú eres el Mesías, el Hijo de Dios viviente. Y Jesús le dijo: feliz de ti, Simón, hijo de Jonás, porque esto no te lo ha revelado ni la carne ni la sangre, sino mi Padre que está en el cielo. Y yo te digo, tú eres Pedro, y sobre esta piedra edificaré mi iglesia, y el poder de la muerte no prevalecerá contra ella. Yo te daré las llaves del reino de los cielos. Todo lo que ates en la tierra quedará atado en el cielo, y todo lo que desates en la tierra quedará desatado en el cielo. San Pedro es el modelo de nuestra profesión de fe. El Evangelio nos ha conservado varias profesiones de fe que salió de la boca de Pedro. Esta es una de ellas. Pero después del discurso del pan de vida, cuando Jesús le preguntó a sus apóstoles, ¿también ustedes quieren irse? Tomó la palabra Pedro en nombre de sus compañeros para decir: Señor, ¿a quién iremos? Tú tienes palabras de vida eterna, y nosotros creemos y sabemos que eres el Santo de Dios. Después de la resurrección de Jesús, Jesús le tomó una vez más examen a Pedro. Pedro, Simón, ¿me amas más que estos? Simón, ¿me amas? Y entonces Pedro, con mucha humildad, pero con igual convicción, volvió a decir: Señor, tú lo sabes todo. Tú sabes que te quiero. Hagamos nosotros nuestra estas profesiones de Pedro. Y en los momentos en que quizás sentimos el desaliento, la duda, la tentación, pongámonos en la presencia espiritual frente a Jesús y digámosle: Señor, tú lo sabes todo. Tú sabes que te quiero. En nuestra tradición católica, la fiesta de los santos apóstoles Pedro y Pablo también es ocasión para celebrar el Día del Papa. Ya estos días hemos acompañado a Juan Pablo II en su viaje apostólico a Ucrania. Ratifiquemos entonces hoy, Día del Papa, nuestra incondicional adhesión a su ministerio petrino, a su ministerio como sucesor de Pedro, a su magisterio pontificio, con el carisma de la verdad que le ha sido confiado a Pedro y a sus sucesores. Ave María Purísima, sin pecado concebida.

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El Espíritu Santo vive en la Iglesia y en el corazón de los fieles como en un templo. Guía a la Iglesia hacia la verdad, la unifica en comunión y ministerio, la provee y gobierna con diversos dones y la embellece con sus frutos. Adaptación del documento sobre la Iglesia del Concilio Vaticano II.

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1: Recordamos las palabras del siervo de Dios, Padre Obispo Jorge Novak.
2: Hoy celebramos, amigos y hermanos, la fiesta de los tres arcángeles, Miguel, Gabriel y Rafael. Miguel es el ángel que tutela la fe de la sinagoga judía y de la Santa Iglesia de Cristo. En los testimonios de la revelación aparece muy tardíamente. Hasta Daniel nadie lo cita por su nombre. Pero este profeta, al relatarnos las luchas del pueblo elegido para liberarse de la servidumbre de los persas, lo invoca en su favor, ya que nadie vendrá a socorrerlo si no es Miguel, vuestro príncipe. Y el texto sagrado añade: entonces se alzará Miguel, el gran defensor de los hijos de tu pueblo, y serán días de amargura como jamás conocieron las naciones. La carta de San Judas nos lo presenta altercando con el demonio sobre el cuerpo de Moisés. Satanás quería descubrir su sepulcro para que los israelitas lo adoraran idolátricamente en apostasía del culto verdadero al Señor. Y San Miguel se lo impide, velando por la fe. Así su personalidad nos queda bien dibujada. Es el custodio fuerte de Israel, militante y guerrero, con su coraza de oro en las imágenes, su espada invencible y un airón de luz que lo angeliza, que le angeliza el brillo de las alas y toda su celeste figura. San Gabriel aparece claramente en el relato de Lucas, apareciéndose a Zacarías y a María Santísima. Es por lo tanto el ángel de los buenos y grandes anuncios, sobre todo el anuncio de la encarnación del Hijo de Dios. San Rafael lo conocemos bien por un libro específico del Antiguo Testamento, acompañando al joven Tobías a un viaje largo para recuperar un dinero, pero también para conseguir una esposa que le haría feliz a él y a sus hijos. Es un relato muy emocionante, donde aparece con mucha fuerza la protección que los ángeles dispensan a nosotros los hombres. En el himno que le canta la iglesia en la liturgia de las horas, leemos o cantamos: envía a Cristo a tu valiente jefe, al ángel de la paz, a San Miguel, y crecerá tu pueblo con su ayuda próspero y fiel. Visite siempre nuestro sacro templo el ángel fuerte, el singular Gabriel, y arroje fuera al enemigo antiguo, falso Luzbel. Envía al ángel que a tu pueblo sana, manda, oh Cristo, del cielo a Rafael, que acompañe a tu pueblo peregrino, nuevo Israel. Nos asistan tus ángeles gloriosos, Cristo, gloria del coro angelical, y con ellos cantemos al Dios trino, himno triunfal. Amén. Además, San Miguel es el patrono de mi pueblo natal, de mi parroquia natal. Tengo firmemente grabados en la retina de mis ojos y también en mi corazón los cuadros, las estatuas con que abundantemente en esa iglesia se nos presenta al Santo Arcángel. Que Él defienda a la iglesia de las insidias de Satanás. A cada uno de nosotros lo protege si lo invocamos con fe y sencillez. Ave María Purísima, sin pecado concebida.

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Del Padre, e dell'Hijo e dello Spirito Santo. Amen. Signor della vita, ti damos gracias por el don del deporte, por quienes glorifican a Dios con el ejercicio de sus cuerpos, por las amistades que nacen en la cancha y la alegría de jugar en equipo. Tú nos enseñas que en la vida, como en el juego, nadie se salva solo. Necesitamos del otro para crecer, para aprender a respetar, superar límites y celebrar juntos los logros alcanzados.

Te pedimos que el deporte sea siempre escuela de fraternidad y no de rivalidad vacía, espacio de encuentro y no de exclusión, camino de paz y no de violencia.

Haz que quienes practican, entrenan o animan, descubran en el deporte un lenguaje universal que acerca culturas, une pueblos y siembra respeto, solidaridad y superación personal. Señor Jesús, que cada deporte sea parábola de una vida vivida contigo, colaborando con esfuerzo y alegría, viviendo con humildad en la derrota y gratitud en la victoria que nos ofreces en tu resurrección.

nunca falte en nosotros tu Espíritu, que nos hace un solo equipo unido contigo para construir comunión y fraternidad en la historia. Amén.

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1: Lunes 29 de junio. San Pedro y San Pablo, apóstoles. Evangelio según San Mateo. Al llegar a la región de Cesarea de Filipo, Jesús preguntó a sus discípulos: ¿qué dice la gente sobre el Hijo del Hombre? ¿Quién dicen que es? Ellos le respondieron: unos dicen que es Juan el Bautista, otros Elías y otros Jeremías o alguno de los profetas. Y ustedes, les preguntó, ¿quién dicen que soy? Tomando la palabra, Simón Pedro respondió: tú eres el Mesías, el Hijo de Dios vivo. Y Jesús le dijo: feliz de ti, Simón, hijo de Jonás, porque esto no te lo ha revelado ni la carne ni la sangre, sino mi Padre que está en el cielo. Y yo te digo, tú eres Pedro, y sobre esta piedra edificaré mi iglesia, y el poder de la muerte no prevalecerá contra ella. Yo te daré las llaves del reino de los cielos. Todo lo que ates en la tierra quedará atado en el cielo, y todo lo que desates en la tierra quedará desatado en el cielo. Hoy solemnidad de San Pedro y San Pablo. Ambos coinciden en muchas cosas. Ninguno promueve un culto a su propia personalidad. Recuerdan una y otra vez su incomprensión y su traición a Jesús, en el caso de Pedro, y su etapa de perseguidor encarnizado de los cristianos y sus debilidades personales, en el caso de Pablo. Lo que les preocupa y les ocupa a ambos es que Cristo sea conocido, amado y seguido, que su reino llegue hasta el confín de la tierra. Han experimentado que todo en su vida ha sido regalo, gracia. No han sido ellos quienes han escogido a Jesús. Él los ha escogido para que den fruto y su fruto dure. Se sienten gratuitamente amados sin medida y saben que incluso es una gracia del Espíritu Santo la fe, la esperanza y el amor que capacitan su respuesta personal, sincera y comprometida hasta la muerte por aquel que los amó primero. En Pablo, un apostolado que brota del amor. Vivo yo, pero no yo, es Cristo quien vive en mí. En Pedro, un amor que se demuestra y vive en el apostolado. Pedro, ¿me amas? Apacienta a mis ovejas. En nosotros, sus figuras distintas, pero no distantes, unidas por Cristo, la comunión y la misión, son un ejemplo y estímulo, apoyados en su oración intercesora ante Dios.

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1: Con la fuerza del Evangelio, el Espíritu Santo rejuvenece constantemente a la Iglesia y la conducen hacia una unión eterna con el Padre. Adaptación del documento sobre la Iglesia del Concilio Vaticano II.

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E nel nome del Padre, e dell'Hijo, e dello Spirito Santo. Amen. Señor de la vida, te damos gracias por el don del deporte, por quienes glorifican a Dios con el ejercicio de sus cuerpos, por las amistades que nacen en la cancha y la alegría de jugar en equipo. Tú nos enseñas que en la vida, como en el juego, nadie se salva solo. Necesitamos del otro para crecer, para aprender a respetar, superar límites y celebrar juntos los logros alcanzados.

Te pedimos que el deporte sea siempre escuela de fraternidad y no de rivalidad vacía, espacio de encuentro y no de exclusión, camino de paz y no de violencia.

Haz que quienes practican, entrenan o animan, descubran en el deporte un lenguaje universal que acerca culturas, une pueblos y siembra respeto, solidaridad y superación personal. Señor Jesús, que cada deporte sea parábola de una vida vivida contigo, colaborando con esfuerzo y alegría, viviendo con humildad en la derrota y gratitud en la victoria que nos ofreces en tu resurrección.

Que nunca falte en nosotros tu Espíritu, que nos hace un solo equipo unido contigo para construir comunión y fraternidad en la historia. Amén.

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0: Recordamos las palabras del siervo de Dios, Padre Obispo Jorge Novak.
1: En la fiesta de los santos apóstoles Pedro y Pablo, leemos un fragmento del capítulo 16 de San Mateo. Al llegar a la región de Cesarea de Filipo, Jesús preguntó a sus discípulos: ¿qué dice la gente sobre el Hijo del Hombre? ¿Quién dicen que es? Ellos le respondieron: unos dicen que es Juan el Bautista, otros Elías, y otros Jeremías o alguno de los profetas. Y ustedes, les preguntó, ¿quién dicen que soy? Tomando la palabra, Simón Pedro respondió: tú eres el Mesías, el Hijo de Dios viviente. Y Jesús le dijo: feliz de ti, Simón, hijo de Jonás, porque esto no te lo ha revelado ni la carne ni la sangre, sino mi Padre que está en el cielo. Y yo te digo, tú eres Pedro, y sobre esta piedra edificaré mi iglesia, y el poder de la muerte no prevalecerá contra ella. Yo te daré las llaves del reino de los cielos. Todo lo que ates en la tierra quedará atado en el cielo, y todo lo que desates en la tierra quedará desatado en el cielo. San Pedro es el modelo de nuestra profesión de fe. El Evangelio nos ha conservado varias profesiones de fe que salió de la boca de Pedro. Esta es una de ellas. Pero después del discurso del pan de vida, cuando Jesús le preguntó a sus apóstoles, ¿también ustedes quieren irse?, tomó la palabra Pedro en nombre de sus compañeros para decir: Señor, ¿a quién iremos? Tú tienes palabras de vida eterna, y nosotros creemos y sabemos que eres el Santo de Dios. Después de la resurrección de Jesús, Jesús le tomó una vez más examen a Pedro. Pedro, Simón, ¿me amas más que estos? Simón, ¿me amas? Y entonces Pedro, con mucha humildad, pero con igual convicción, volvió a decir: Señor, tú lo sabes todo, tú sabes que te quiero. Hagamos nosotros nuestra estas profesiones de Pedro. Y en los momentos en que quizás sentimos el desaliento, la duda, la tentación, pongámonos en la presencia espiritual frente a Jesús y digámosle: Señor, tú lo sabes todo, tú sabes que te quiero. En nuestra tradición católica, la fiesta de los santos apóstoles Pedro y Pablo también es ocasión para celebrar el Día del Papa. Ya estos días hemos acompañado a Juan Pablo II en su viaje apostólico a Ucrania. Ratifiquemos entonces hoy, Día del Papa, nuestra incondicional adhesión a su ministerio petrino, a su ministerio como sucesor de Pedro, a su magisterio pontificio, con el carisma de la verdad que le ha sido confiado a Pedro y a sus sucesores. Ave María Purísima, sin pecado concebida.

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0: Recordamos las palabras del siervo de Dios, Padre Obispo Jorge Novak.
1: Cuando vamos a la Iglesia en su magisterio, entonces comprendemos perfectamente el valor, la importancia de las comunidades eclesiales de base para este momento histórico que está viviendo la Iglesia. El Papa dice en su encíclica sobre las misiones: estas comunidades descentralizan y articulan la comunidad parroquial a la que permanecen siempre unidas. Se enraizan en ambientes populares y rurales, convirtiéndose en fermento de vida cristiana, de atención a los últimos, de compromiso en pos de la transformación de la sociedad. En ellas cada cristiano hace una experiencia comunitaria, gracias a la cual también él se siente un elemento activo, estimulado a ofrecer su colaboración en las tareas de todos. De este modo, las mismas comunidades son instrumentos de evangelización y de primer anuncio, así como fuente de nuevos ministerios, a la vez que animadas por la caridad de Cristo, ofrecen también una orientación sobre el modo de superar divisiones, rivalismo y racismo. Se trata de grupos de cristianos a nivel familiar o de ámbito restringido, los cuales se reúnen para la oración, la lectura de la Escritura, la catequesis, para compartir problemas humanos y eclesiales de cara a un compromiso común. Son un signo de vitalidad de la Iglesia, instrumento de formación y de evangelización. Punto de partida válido para una nueva sociedad fundada sobre la civilización del amor. En nuestra diócesis, las comunidades nacieron desde el comienzo y están madurando, perfeccionándose, renovándose también en estos momentos. Formosa será un lugar para compartir, para llevar humildemente lo nuestro, pero para recoger abundantemente lo que en otras diócesis está prosperando maravillosamente. Ave María Purísima, sin pecado concebida.

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1: Jesús dio comienzo a la iglesia predicando la buena noticia del reino, es decir, la llegada del reino de Dios. Este reino brilla ante los hombres en la palabra, en las obras y en la presencia de Cristo. Adaptación del documento sobre la iglesia del Concilio Vaticano II.

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E nel nome del Padre, e dell'Hijo e dello Spirito Santo. Amen. Señor de la vida, te damos gracias por el don del deporte, por quienes glorifican a Dios con el ejercicio de sus cuerpos, por las amistades que nacen en la cancha y la alegría de jugar en equipo. Tú nos enseñas que en la vida, como en el juego, nadie se salva solo.

Te pedimos que el deporte sea siempre escuela de fraternidad y no de rivalidad vacía, espacio de encuentro y no de exclusión, camino de paz y no de violencia.

Haz que quienes practican, entrenan o animan, descubran en el deporte un lenguaje universal que acerca culturas, une pueblos y siembra respeto, solidaridad y superación personal. Señor Jesús, que cada deporte sea parábola de una vida vivida contigo, colaborando con esfuerzo y alegría, viviendo con humildad en la derrota y gratitud en la victoria que nos ofreces en tu resurrección.

nunca falte en nosotros tu Espíritu, que nos hace un solo equipo unido contigo para construir comunión y fraternidad en la historia. Amén.

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28: Lunes 29 de junio. San Pedro y San Pablo, apóstoles. Evangelio según San Mateo. Al llegar a la región de Cesarea de Filipo, Jesús preguntó a sus discípulos: ¿qué dice la gente sobre el Hijo del Hombre? ¿Quién dicen que es? Ellos le respondieron: unos dicen que es Juan el Bautista, otros Elías y otros Jeremías o alguno de los profetas. ¿Y ustedes?, les preguntó, ¿quién dicen que soy? Tomando la palabra, Simón Pedro respondió: tú eres el Mesías, el Hijo de Dios vivo. Y Jesús le dijo: feliz de ti, Simón, hijo de Jonás, porque esto no te lo ha revelado ni la carne ni la sangre, sino mi Padre que está en el cielo. Y yo te digo, tú eres Pedro, y sobre esta piedra edificaré mi iglesia, y el poder de la muerte no prevalecerá contra ella. Yo te daré las llaves del reino de los cielos. Todo lo que ates en la tierra quedará atado en el cielo, y todo lo que desates en la tierra quedará desatado en el cielo. Solemnidad de San Pedro y San Pablo. Ambos coinciden en muchas cosas. Ninguno promueve un culto a su propia personalidad. Recuerdan una y otra vez su incomprensión y su traición a Jesús, en el caso de Pedro, y su etapa de perseguidor encarnizado de los cristianos y sus debilidades personales, en el caso de Pablo. Lo que les preocupa y les ocupa a ambos es que Cristo sea conocido, amado y seguido, que su reino llegue hasta el confín de la tierra. Han experimentado que todo en su vida ha sido regalo, gracia. No han sido ellos quienes han escogido a Jesús. Él los ha escogido para que den fruto y su fruto dure. Se sienten gratuitamente amados sin medida y saben que incluso es una gracia del Espíritu Santo la fe, la esperanza y el amor que capacitan su respuesta personal, sincera y comprometida hasta la muerte por aquel que los amó primero. En Pablo, un apostolado que brota del amor. Vivo yo, pero no yo, es Cristo quien vive en mí. En Pedro, un amor que se demuestra y vive en el apostolado. Pedro, ¿me amas? Apacienta a mis ovejas. En nosotros, sus figuras distintas, pero no distantes, unidas por Cristo, la comunión y la misión, son un ejemplo y estímulo, apoyados en su oración intercesora ante Dios.

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0: Recordamos las palabras del siervo de Dios, Padre Obispo Jorge Novak.
1: Son múltiples los atropellos a la dignidad de la persona humana. Comencemos por la más grave, el atentado contra la vida, especialmente de los más indefensos, como en el caso del aborto. Pensemos en los niños desnutridos, cuya dignidad no se respeta y se los deja vivir lánguidamente o morir lánguidamente. Pensemos en tantos obreros que han perdido su trabajo sin ninguna expectativa ya nueva de reiniciación, de reinserción en el proceso productivo de la sociedad. La denigración de estas personas duele tanto más cuanto suelen ser padres de familia, cuando ya tienen antecedentes de años trabajados con tesón, con responsabilidad, y ahora son lanzados sin ninguna contemplación a la orilla del camino para que a los 40 años, 50, 60, sobrevivan tristemente o mueran también tristemente. ¿Cuántas formas de ofensa a la dignidad de la persona humana se da contra tantas mujeres, contra tantas jóvenes que ven mancillada su pureza y su futuro por abusar de ellas siniestramente? Toda forma, entonces, de abuso de la dignidad humana nos llega al corazón. Y nosotros queremos pedir a Dios, porque a veces pareciera que es el último recurso que queda para que de alguna manera la dignidad de hombres y mujeres, jóvenes y chicas, niños y niñas, quede restablecida como corresponde.

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La palabra de Dios se compara a una semilla sembrada en el campo. Quienes la escuchan con fidelidad se agregan al pequeño rebaño de Cristo. Así la Iglesia va creciendo en medio del mundo. Adaptación del documento sobre la Iglesia del Concilio Vaticano II.

nel nome del Padre, e dell'Hijo e dello Spirito Santo. Amen. Señor de la vida, te damos gracias por el don del deporte, por quienes glorifican a Dios con el ejercicio de sus cuerpos, por las amistades que nacen en la cancha y la alegría de jugar en equipo. Tú nos enseñas que en la vida, como en el juego, nadie se salva solo. Necesitamos del otro para crecer, para aprender a respetar, superar límites y celebrar juntos los logros alcanzados.

Te pedimos que el deporte sea siempre escuela de fraternidad y no de rivalidad vacía, espacio de encuentro y no de exclusión, camino de paz y no de violencia.

Haz que quienes practican, entrenan o animan, descubran en el deporte un lenguaje universal que acerca culturas, une pueblos y siembra respeto, solidaridad y superación personal. Señor Jesús, que cada deporte sea parábola de una vida vivida contigo, colaborando con esfuerzo y alegría, viviendo con humildad en la derrota y gratitud en la victoria que nos ofreces en tu resurrección.

nunca falte en nosotros tu Espíritu, que nos hace un solo equipo unido contigo para construir comunión y fraternidad en la historia. Amén.

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0: Recordamos las palabras del siervo de Dios, Padre Obispo Jorge Novak.
1: En la fiesta de los santos apóstoles Pedro y Pablo, leemos un fragmento del capítulo 16 de San Mateo. Al llegar a la región de Cesarea de Filipo, Jesús preguntó a sus discípulos: ¿qué dice la gente sobre el Hijo del Hombre? ¿Quién dicen que es? Ellos le respondieron: unos dicen que es Juan el Bautista, otros Elías, y otros Jeremías o alguno de los profetas. Y ustedes, les preguntó, ¿quién dicen que soy? Tomando la palabra, Simón Pedro respondió: tú eres el Mesías, el Hijo de Dios viviente. Y Jesús le dijo: feliz de ti, Simón, hijo de Jonás, porque esto no te lo ha revelado ni la carne ni la sangre, sino mi Padre que está en el cielo. Y yo te digo, tú eres Pedro, y sobre esta piedra edificaré mi iglesia, y el poder de la muerte no prevalecerá contra ella. Yo te daré las llaves del reino de los cielos. Todo lo que ates en la tierra quedará atado en el cielo, y todo lo que desates en la tierra quedará desatado en el cielo. San Pedro es el modelo de nuestra profesión de fe. El Evangelio nos ha conservado varias profesiones de fe que salió de la boca de Pedro. Esta es una de ellas. Pero después del discurso del pan de vida, cuando Jesús le preguntó a sus apóstoles, ¿también ustedes quieren irse?, tomó la palabra Pedro en nombre de sus compañeros para decir: Señor, ¿a quién iremos? Tú tienes palabras de vida eterna, y nosotros creemos y sabemos que eres el Santo de Dios. Después de la resurrección de Jesús, Jesús le tomó una vez más examen a Pedro. Pedro, Simón, ¿me amas más que estos? Simón, ¿me amas? Y entonces Pedro, con mucha humildad, pero con igual convicción, volvió a decir: Señor, tú lo sabes todo, tú sabes que te quiero. Hagamos nosotros nuestra estas profesiones de Pedro. Y en los momentos en que quizás sentimos el desaliento, la duda, la tentación, pongámonos en la presencia espiritual frente a Jesús y digámosle: Señor, tú lo sabes todo, tú sabes que te quiero. En nuestra tradición católica, la fiesta de los santos apóstoles Pedro y Pablo también es ocasión para celebrar el Día del Papa. Ya estos días hemos acompañado a Juan Pablo II en su viaje apostólico a Ucrania. Ratifiquemos entonces hoy, Día del Papa, nuestra incondicional adhesión a su ministerio petrino, a su ministerio como sucesor de Pedro, a su magisterio pontificio, con el carisma de la verdad que le ha sido confiado a Pedro y a sus sucesores. Ave María Purísima, sin pecado concebida.

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1: Recordamos las palabras del siervo de Dios, Padre Obispo Jorge Novak.
2: Hemos visto que es preciso acudir en demanda de verdad, en demanda de justicia, en demanda de amor para con las víctimas del atropello a los derechos humanos que se han dado años atrás, pero que con nuevas formas amenazan la convivencia nacional. Es una presencia muy importante, nada fácil, pero a la que no me puedo sustraer, porque sería sustraerme al respeto a Jesús mismo, que sufre violación cuando es atropellada la dignidad de la persona humana, como hemos dicho en días pasados.

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0: Hoy meditamos los misterios gozosos del Santo Rosario.
1: Los misterios gozosos del Rosario nos llaman a contemplar la encarnación de nuestro Señor, el misterio del Dios con nosotros, su cercanía, habitando nuestra vida, recreándola y elevándola al Padre. Nos alegran con la esperanza, el gozo de lo que está por venir, el anuncio del amanecer de la gloria transformadora que nos regala Jesús.
2: Por la señal de la Santa Cruz, de nuestros enemigos, líbranos, Señor Dios nuestro. En el nombre del Padre, y del Hijo, y del Espíritu Santo. Amén.
3: Creo en Dios, Padre Todopoderoso, Creador del cielo y de la tierra. Creo en Jesucristo, su único Hijo, nuestro Señor, que fue concebido por obra y gracia del Espíritu Santo. Nació de Santa María Virgen, padeció bajo el poder de Poncio Pilato, fue crucificado, muerto y sepultado, descendió a los infiernos, al tercer día resucitó de entre los muertos, subió a los cielos y está sentado a la derecha de Dios Padre Todopoderoso. Desde allí ha de venir a juzgar a los vivos y a los muertos. Creo en el Espíritu Santo, la Santa Iglesia Católica, la comunión de los santos, el perdón de los pecados, la resurrección de la carne y la vida eterna. Amén.
0: Contemplamos el primer misterio gozoso, la encarnación del Hijo de Dios.
4: Al sexto mes, el ángel Gabriel fue enviado por Dios a una ciudad de Galilea llamada Nazaret, a una virgen desposada con un hombre llamado José de la estirpe de David. El nombre de la virgen era María.
5: Madre del cielo, líbranos de todo temor que nos paraliza, nos frena y nos impide dejarnos llevar por las inspiraciones del Espíritu Santo. Danos tu sí, el sí fiel, confiado, que se presta y que se compromete para así poder llenar este mundo del amor del Padre, empezando por los últimos. Que de tu mano abracemos la voluntad de Dios, dejándole a Él toda duda paralizante, confiando en que nuestro sí dará frutos y aumentará la esperanza en un mundo más sano y justo.
6: Padre nuestro que estás en el cielo, santificado sea tu nombre, venga a nosotros tu reino, hágase tu voluntad en la tierra como en el cielo.
7: Danos hoy nuestro pan de cada día, perdona nuestras ofensas como también nosotros perdonamos a los que nos ofenden, y no nos dejes caer en la tentación, y líbranos del mal. Amén.
6: Dios te salve María, llena eres de gracia, el Señor es contigo. Bendita tú eres entre todas las mujeres, y bendito es el fruto de tu vientre Jesús.
7: Santa María, Madre de Dios, ruega por nosotros pecadores, ahora y en la hora de nuestra muerte. Amén.
6: Dios te salve María, llena eres de gracia, el Señor es contigo. Bendita tú eres entre todas las mujeres, y bendito es el